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3: Bienvenidas y bienvenidos, amigas y amigos. ¿Qué tal? ¿Cómo le va? ¿Cómo está usted? Un placer, un gusto, un agrado saludarle, deseando que haya tenido una linda fiesta patria junto a sus seres queridos, junto a la familia, junto a quienes seguramente le dieron una linda sorpresa durante estos días, ¿eh? Estos días de asueto, de celebración, días en los cuales seguramente usted pudo disfrutar de la compañía de sus seres queridos, lo cual hacía seguramente mucho tiempo no podía hacerlo por ave o motivo. Hasta con lluvia, tormenta eléctrica, fue bien variado el menú, ¿eh? Con respecto a lo que ves en el tiempo acá en nuestra zona del Maule, durante este largo fin de semana, con bastante agüita, mucha lluvia, tormenta eléctrica en el día de ayer domingo, específicamente en gran parte de la zona del Maule. Mucha lluvia, después de todo tuvimos acá en nuestra zona territorial, lo cual de alguna manera refleja lo que es entonces este cambio climático. Viene más agüita, más lluvia entre el miércoles, jueves. Dice por acá la información del tiempo con respecto a aquello, ¿eh? Vamos por partes. 7 grados a esta hora la temperatura en la capital de la región del Maule. Los cielos prácticamente casi totalmente despejados. Alguna parcialidad nublada. Muy mínima, muy poco en todo caso, ¿eh? Esperamos una máxima de 18 grados para el día de hoy. Bastante contenido de humedad en los suelos de Talca, de la región del Maule. Le hacemos el llamado para que usted desde ya, en esta oportunidad, cuide su saludo. Usted que en este minuto transita en su vehículo, lo haga con bastante cuidado, con mucha precaución. Seguramente en algunos sectores aún permanece el asfalto, el pavimento bastante húmedo, por lo tanto le hacemos el llamado a extremar los cuidados. Entre comillas, todo vuelve a la normalidad en el día de hoy, en este lunes 21 de septiembre de 2026, en el Día del Trabajador Radial. Así es. Saludos a todos los colegas de la Radio Chilena del Maule, a todos los amigos, para quienes desde ya están en las diferentes emisoras de Talca, de la región del Maule, del país, vaya también nuestro saludo. Colegas de los diferentes medios de comunicación radial, en el día de hoy celebran con distintas actividades, seguramente lo que es el Día del Trabajador Radial. Un una linda tradición de muchos años que antes se celebraba en familia, con paseos y todo lo que era desde ya. Una situación bastante linda, muy maravillosa por lo demás. De lindos y grandes recuerdos de esos tiempos idos. Saludos a esta hora, ¿eh? 7 grados a esta hora la temperatura en la zona de Iloca, provincia de Curicó, zona costa con cielo despejado. Constitución y Los Pellines, con algo de nubosidad, 8 grados la temperatura en esta mañana. Peyúgue, Curaní, Pechovellén nos cuenta que está con 2 grados, cielo despejado en esa zona costera de lo que es específicamente la provincia de Cauquenes. Vamos al valle, San Javier está con cielo nublado y neblina en esta mañana con 4 grados de temperatura. Pincagua nos cuenta que está con algo de nubosidad, 6 grados en esta mañana. Curicó, Molina, 10 grados, cielo despejado. La zona de Vilchas, por ahí con algunos trazos de nubosidad, 6 grados a la temperatura. Ahí específicamente la precordillera de nuestra zona Maule. Entonces, parte de la información del tiempo en lo que refiere específicamente a nuestra región del Maule para este día 21 de septiembre de 2026, día lunes. Partiendo en esta nueva semana, deseando que sea buena, sea positiva para ustedes, para los suyos, para todos quienes a esta hora están en nuestra sintonía. Última semana completa a propósito del noveno mes del año, ¿eh? Línea de WhatsApp disponible, más 569-4901-7950. Le recuerdo, más 569-4901-7950. A las callecitas de Talca, saludamos a nuestro amigo Miguel Ángel Rojas, conocido cariñosamente como Malandrín, que nos cuenta lo siguiente. Bienvenido, muy buen día, buena semana para usted y su familia. ¿Qué nos dice?
4: Don Elías.
3: Sí, señor.
4: Buenos días.
3: Muy buen día, pues.
4: Muchas bendiciones para usted.
3: Muchas gracias.
4: Y un gran deseo de, a ver cómo se podría decir, feliz día del trabajador radial.
3: Muy agradecido.
4: Que lo pase bien, que te pongan con una buena torta y un buen asado. Y si quieres invitar a alguien, no te lo olvides, ¿quieres invitar? A Malandrín. Bravo por los asados. ¿Ah? Y lo otro que le quería contar es cortito, del puente Liscaya hacia el norte de San Rafael hay bastante neblina, donde le...
3: Ah, sí.
4: Había en la mañana cuando salí súper temprano. Y fui a dar una vuelta porque tuve que ir a cargar combustible y todo. Y había bastante neblina. Así que es ya, que estén bien. De ahí los saludo bien. Chau, Malandrín.
3: Muy bien.
4: El
3: pues.
4: Malandrín.
3: Eso es, ¿y acá?
5: Buenos días, don Elia. Que tenga un lindo día. Bendiciones para usted y para su familia. Buenos días, don Elia. Que tenga un lindo día. Bendiciones para usted y para su familia.
4: Don Elia, muy buenos días.
3: Muy
4: bendiciones.
3: Buen día.
4: Para usted, gracias. Para todas las damas, para todos los caballeros, los queridos de Nomelina, la Real Gloria, y don Esteban Bravo, y todas las personas. ¡Ay, el tutín de Carreñín! ¿Cómo habrá comido ese condenado estos días? Me imagino. Pero bueno, oiga, don Elías, bueno, le cuento, fiesta tranquila y todo, no, no, que lo único, ya me gusta un chacacazo en la cabeza, me ha tenido más mal la cuestión. No sé cómo me puede haberme pegado tan fuerte en la cabeza, pero bueno, ando con la cabeza. Yo siempre he dicho, lo único que me voltea a mí es la cabeza, los dolores de cabeza. Puedo andar trabajando con gripe, con tal, qué cuestión, con de esto, hasta con un vago, todo eso. Pero el dolor de cabeza no me voltea.
3: Muy complejo, sí.
4: Bueno, cosas que pasan. Y no es que andaba tomado, sino que me dio un cabezazo nomás. Ya, don Elías, que esté muy bien. Bendiciones. Muchos muertos en estos días de fiesta por accidente. Mucho. Ya, que estén bien. La gente no hace caso nunca, ni aunque usted le dé la publicidad y algo de cosas. No entiende. Pero bueno, es así la gente. Porfía. Que estén muy bien. Bendiciones. Cuídense. Malandrín, el Paco Vicentín, ya en el colegio de las chiquititas. Chau.
3: Que tenga buen día nuestro amigo Malandrín. Cariñosos saludos para María José y para Trinidad, ¿eh? Las chiquititas que al comienzo ahí de ese audio nos entregaban también su saludo. Mucha niebla hacia el norte de la zona de Lircay, entrada norte y salida norte de Talca, así que transite con bastante cuidado, ¿eh? Usted se va a encontrar con bastante niebla hacia el norte, específicamente del sector Lircay, hacia lo que es entonces la dirección San Rafael. Así que con bastante cuidado, mucha precaución, ¿eh? Mucha niebla nos cuenta nuestro amigo Malandrín ahí en ese balance que hace con respecto entonces a esta mañana, relacionado también con las personas fallecidas en accidente de tránsito. Hasta las 0 hora del sábado recién pasado. Señala por acá la información. 18 personas fallecidas en accidentes de tránsito. 18 personas fallecidas. Hoy se va a entregar específicamente una información ya totalmente oficial con respecto a aquello, ya terminada lo que es entonces la celebración de fiestas patrias, y desde ya se entregará entonces un balance total y general con respecto a aquello. Específicamente hasta las 0 horas del sábado recién pasado, 18 personas fallecidas. Se generaban distintos tipos de accidentes de tránsito, personas que de alguna manera en forma irresponsable conduciendo un vehículo en estado de ebriedad cegaron la vida de personas inocentes también, ¿eh? Terrible, terrible la situación. 282 detenidos en este nuevo balance por fiestas patrias. A ver quién entrega el reporte dentro de las próximas horas, entonces ya cuando Carabineros entregue una información ya totalmente acabada con respecto entonces a la finalización total de Fiestas Patrias. 18 minutos, solo se paran de las 8, 18 para las 8. Estamos en esta edición de titulares en Chilena del Maule, en la zona centro-sur, en Talca, en Molina, frecuencias en el aire, para estar más cerca de usted compartiendo nuestra emisión en esta mañana.

0: Talca, en Molina, en la zona centro-sur, frecuencias en el aire para estar más cerca de ustedes, compartiendo nuestra emisión en esta mañana, amigas y amigos. Marito Valdés, esperamos que haya tenido lindas fiestas patrias junto a su familia, junto a sus seres queridos, ¿eh? Saludo afectuoso para ustedes esta mañana, deseando una muy buena semana. ¿Qué nos cuenta? Bienvenido, muy buen día, lo escuchamos.
1: Muy buenos días, don Arias Mena, en este día especial, día de la radio. Un saludo muy grande a usted como locutor de Radio Chilena del Maule.
0: Gracias.
1: Junto a Mauricio, que está también por ahí. Un gran saludo también a él, que también es locutor de Radio Chilena del Maule. Junto al personal Santa Carolina y a todo gerencia, a toda la radio. Un muy feliz día nuevamente en las personas que todavía mantienen algo tan bonito como en las comunicaciones radiales para toda la séptima región. Un gran saludo desde acá de Talca, desde la ciudad de Maule, Patricio Valdés.
0: Gracias, Patito, muy amable. Muchas gracias también por su saludo, ¿eh? Mañana 21 de septiembre, el Día del Trabajador Radial, amigas y amigos. Una bonita, hermosa y linda tradición con grandes recuerdos otrora, ¿eh? Grandes, lindos recuerdos, maravillosas emociones. Bueno, se nos viene a la mente tantos colegas, tantos amigos que se fueron a los brazos del Señor justamente y que los recordamos con mucho cariño en el día de hoy. Para quienes también cumplieron esta linda, maravillosa función de comunicar, entregar, llevar alegría, entretención, información. En aquellos momentos, muchas veces muy complejos en la vida, hay siempre la radio. 16 minutos, o nos separan de las 8, 16 para las 8. Estamos en esta edición de titulares. Tragedia en Romeral, menor de 2 años, fallece tras caer a una piscina. En el largo fin de semana ocurrió esta dolorosa, triste tragedia. Tras la confirmación del deceso, los peritos de la Brigada de Homicidios llevaron a cabo diversas diligencias científicas e investigativas en el sitio del suceso. Este lamentable hecho conmociona a la provincia de Curicó, tras confirmarse la muerte de un menor de 2 años en la zona urbana de la comuna de Romeral. La emergencia se registró durante la jornada del viernes 18 de septiembre, movilizando a los equipos de salud y a las policías. Estamos en esta emisión de titulares en Chilena del Maule. Las actividades en Talca, en su momento acá estuvo presente la fiesta de la chilenidad, en el sector del Parque Río Claro, por parte de la Municipalidad de Talca. Esta celebración en el Parque Río Claro dio continuidad a una semana marcada por el despliegue territorial de las tradiciones. Están 15 minutos para las 8, 15 minutos, o nos separan de las 8 de la mañana. Joven de 24 años muere tras ser apuñalado en una ramada en la comuna de San Clemente. Respecto a esta información, por causas que todavía son materia de investigación, la víctima habría sido agredida por otro sujeto en medio de la riña. Un joven de 24 años murió tras ser apuñalado durante una riña registrada en una ramada en la comuna de San Clemente, en la región del Maule, en medio de las celebraciones por fiestas patrias. De acuerdo con los primeros antecedentes entregados por la PDI, el hecho ocurrió cerca de la medianoche en una ramada ubicada en el sector de Los Montes, donde se habría producido una discusión entre algunos de los asistentes. 14 minutos para las 8, 14 minutos, o nos separan de las 8 de la mañana. Estamos en esta edición de titulares en Chilena del Maule, en la zona centro-sur, en Talca, en Molina, frecuencias en el aire para estar más cerca de usted. Saludos en esta mañana para usted, que nos acompaña en sintonía de nuestra estación emisora. Información en el día de hoy, en horas de la tarde de ayer domingo, un tornado justamente cita ahí en la comuna de Longaví. Dejó algunos daños, afortunadamente, por el reporte que se entrega hasta el momento, no hay personas heridas con respecto a aquello. Es un tornado, ¿eh? Ahí en la comuna de Longaví en la tarde de ayer domingo. Que nos habla específicamente de la situación del tiempo, que ayer en horas de la tarde con tormenta eléctrica estaba presente acá en la región del Maule. Estamos en esta edición de titulares en Chilena del Maule para ustedes, con nosotros en nuestra división, en nuestra sintonía. El tornado provocó daños durante la tarde de este domingo en el sector La Tercera, en la comuna de Longaví, región del Maule. Es un video, ¿eh? Un video de lo que fue este tornado de gran dimensión a propósito, ¿eh? De grandes dimensiones. Daños que dejó en algunos sectores rurales ahí de ese sector, ¿eh? Del sector La Tercera. Estamos en esta edición de titulares, 12 minutos, uno se paran de las 8, 12 para las 8. Seguimos y continuamos en esta emisión a través de nuestras señales en Talca, en Molina, en la zona centro-sur, frecuencias en el aire para estar más cerca de usted. Para quienes desde ya están con nosotros en sintonía en esta mañana, deseando muy buen día. Maravillosa la parada militar realizada, recordemos, el día sábado 19 de septiembre recién pasado, ¿eh? Gendarmería de Chile, flamante desfile que realizaron a propósito, ¿eh? Muy elegantes, marcando el paso, muy, muy bien, Gendarmería de Chile, ¿eh? Que recibió muchos aplausos y también felicitaciones. El Día de la Gloria del Ejército de Chile, justamente una tremenda y gran parada militar, en todo lo que fue entonces el tremendo y gran despliegue de las Fuerzas Armadas, de Carabineros, Policía de Investigaciones, Gendarmería de Chile, como recién lo mencionábamos. Fuerzas Vivas específicamente, con el país movilizadas ahí específicamente en esta gran parada militar 2026. Presidente Castro, con respecto a aquello, terminada la parada militar, dice: agradecemos la colaboración de las Fuerzas Armadas en la defensa de nuestras fronteras. Con respecto entonces a aquello, en lo que de alguna manera se denomina lo que es entonces su alocución. Una vez finalizado el hito republicano, el presidente Kast se mostró orgulloso de las distintas ramas de las Fuerzas Armadas y de orden, a las cuales agradeció su compromiso por el país y su capacidad de servicio en distintas áreas. Estamos en esta edición de titulares en Chilena del Maule. Vamos con más información en el plano nacional. Continuamos, el fiscal de Antofagasta advierte que narcotráfico busca a puertos chilenos para expandirse. Hay menos niveles de alerta, señaló. Advierte sobre efecto del proyecto de corredor bioceánico. La malla está rota. Fiscalía apunta eventual accidente por muerte de niño. Investigación busca establecer si la protección tenía fallas. Niño de 9 años fallece tras caer de edificio. Situación de otro niño que cae de un edificio, que es terrible. Por favor, ¿dónde están los adultos, los mayores, los padres? Tanto relajo, tanto descuido, impresionante.

23 y 25 de septiembre. Y continuamos. Fallece a los 27 años Presley Gerber, hijo de la modelo estadounidense Cindy Crawford. Premios celebran breves y positivas fiestas patrias. Coquimbo, Valparaíso y O'Higgins lideraron flujo turístico. El caso Vinko Fodich, los chats con el supuesto móvil y las presiones entre imputados, da cuenta de sospechas de los indagados sobre ex fiscal. Capturan a 6 sujetos por robos en La Pampilla y recuperan 88 celulares. Todos los aprehendidos son de nacionalidad peruana. El anuncio de Boric a los malos resultados, el año y medio de la carrera de Bachelet a la ONU. Boric destaca dignidad y coherencia de Bachelet. Estamos en esta edición de titulares en Chilena del Maule. 8 minutos para los 8, 8 para los 8. Estamos en Talca, en Molina, en la zona centro-sur. Nuestras frecuencias en el aire están más cerca de usted compartiendo nuestra emisión.

0: Faltan 7 minutos para las 8, 7 minutos, nos separan de las 8. Estamos junto a ustedes en esta emisión de titulares. Encuesta Academia señala aprobación de Casta, sube al 36%, mientras la del canciller cae 9 puntos. Esto ocurre en la antesala del viaje a la ONU. Encuesta Criteria, por su parte, aprobación del presidente Casta cae al 29%. Senapred reporta caída de árboles y desprendimiento de techumbres en Longaví por fuertes vientos. Por un tornado, ¿eh? Por un tornado, eso fue lo que ocurrió. Vamos a Rusia, partido de Putin gana elecciones legislativas con el 57,5% de votos según primeros resultados. En Alemania, ultraderecha crece en dos elecciones regionales y Merz tilda resultado de su partido como un desastre. Estamos en esta edición de titulares en Chilena del Maule, que nos cuenta Alejandro Buenul. Bienvenido, muy buen día, lo escuchamos en esta mañana.
1: Aló, buenos días.
0: Buen día, Alejandro.
1: Mira, están, y rey, tanto tiempo.
0: Eso es, mi amigo, estaba
1: morido. Querido, buen día.
0: Muchas gracias.
1: Hoy grave estoy ya, digo. Pero vaya, todo el día lo escucho.
0: Bueno.
1: De la mañana, Elías.
0: Muchas gracias, pues, Alejandro.
1: Qué maravilla, con Brisson también más. ¿Y usted por qué no hace la revolución? Mi querido día, ya no quiero mucho día.
0: Abrazo, pues, Alejandro.
1: Sura, papá.
0: Eso es. No hay más.
1: Radio Chilena, la radio de todos. Mi sacudirse.
0: Gracias, Alejandro. Buen día. Que esté muy bien, nuestro amigo. Alejandro Buenulay con nosotros en esta mañana. Afectuoso saludo para él, un abrazo para él, para su familia. 6 minutos nos separan de las 8, 6 para las 8. Estamos en esta edición de titulares. Estamos en Talca, en Molina, en la zona centro-sur, nuestras frecuencias en el aire. Para estar más cerca de usted. Detienen a dos sujetos por conducir a más de 150 kilómetros por hora por la autopista Costanera Norte. Quedaron a disposición del Ministerio Público por el delito de conducción temeraria. Un hombre fue herido de bala en Texas por un agente del ICE. El congresista Greg Kassar exigió una investigación y la publicación inmediata de las imágenes de las cámaras de los agentes en un mensaje en su página de X. Condenaron a profesor por estupro reiterado y pornografía infantil en Puerto Varas. Pese a que dos afectadas no testificaron en el juicio, la declaración de una tercera víctima en el estrado bastó para acreditar los ilícitos ocurridos entre julio de 2024 y 2025. Accidente de tránsito en Cochamó y Puerto Montt involucraron volcamientos de vehículo y camioneta. La primera emergencia se registró la madrugada del domingo en el puente Rollizo, donde volcó un auto dejando una persona lesionada. Luego hubo un choque de dos camionetas en Avenida Ibáñez con Eleuterio Ramírez, volcando una de ellas y posteriormente un vehículo impactó con un inmueble en Ángel Mo. Casi 400 viviendas resultaron con daños tras el sistema frontal registrado en la región del Biobío. Detuvieron a un imputado por lesiones graves contra dos mujeres en Tomé. Accidentes de tránsito en fiestas patrias confirman 18 personas fallecidas. Carabineros indicó que tenemos dos personas más fallecidas que no están dentro de este balance. Así, hace unos momentos, ya en el día de hoy, Carabineros...

0: entregará una información más acotada ya finalizada las fiestas patrias con respecto entonces a la cantidad de personas fallecidas, como así también todo lo que involucra específicamente las faltas a las normas del tránsito y personas que seguramente transitaban por ahí en estado de ebriedad, causando desórdenes o bien complicando lo que es entonces la situación en la vía pública. Invito a quedar en la sintonía de Chilena del Maule. Ya luego viene Luis Sebastián Bielma en la mañana chilena. Que esté muy bien. Gracias por su sintonía.
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Hola, ¿qué tal? Buenos días. Buenos días, buenos días, buenos días. ¡Qué lindo sol tenemos! Comienza la primavera en el día de hoy. Hoy 21 de septiembre, Día del Trabajador Radial. Hoy comienza la primavera. Pero para quienes hemos hecho de la radio parte de nuestra vida, el 21 de septiembre tiene un significado mucho más profundo. Hoy celebramos el Día del Trabajador Radial. Y quizás vale la pena detenernos un momento y recordar cómo se vivía este día hace algunos años. Era una tradición, les cuento, una tradición hermosa. La radio cerraba sus transmisiones y quedaba solamente una radio de turno acompañando a quienes necesitaban información o compañía. Y nosotros, los trabajadores radiales, dejábamos por un día los micrófonos, las consolas, los teléfonos y los estudios para salir junto a nuestras familias. Algunos partían a la cordillera, otros a la playa, otros a algún balneario, algunas termas, o simplemente buscaban un lugar donde compartir. Y había algo muy bonito: conocer a las familias de nuestros compañeros de trabajo, conocer a sus hijos, a sus esposas, a sus esposos, a sus padres, compartir un almuerzo, una once, un desayuno, una conversación, una risa. Porque detrás de cada voz que escuchábamos y escuchamos en la radio, siempre ha existido una familia, un esfuerzo y muchas horas de trabajo. Hoy esa tradición prácticamente se ha perdido. La radio sigue acompañando, informando y entreteniendo los 365 días del año. Y este día muchas veces pasa como uno más. Pero quizás nunca está de más recordar que hubo una época en que este día era realmente una fiesta para quienes hacíamos radio. Y hoy también quiero recordar con especial cariño a todos aquellos trabajadores radiales que ya no están con nosotros. A esas voces que alguna vez entraron a nuestros hogares, a sus hogares, a quienes nos enseñaron este hermoso oficio, a quienes fueron nuestros compañeros, nuestros maestros y nuestros amigos. Hay tantos hombres y mujeres que marcaron una época en la radiotelefonía de Talca y del país. Personas que dejaron una huella, una anécdota, una enseñanza, y que de alguna manera hicieron posible que hoy nosotros podamos estar detrás de un micrófono. Porque la radio no comenzó con nosotros. Nosotros somos parte de la historia mucho más grande, construida por generaciones de trabajadores que entregaron su vida a este maravilloso medio. Por eso, en este 21 de septiembre, un abrazo enorme a todos los trabajadores radiales, a los que están frente al micrófono, detrás de una consola, detrás de una mesa, en prensa, en la parte técnica, en la administración, en las transmisiones, y a todos quienes de una u otra manera mantienen viva la magia de la radio. Y también un abrazo al cielo para quienes ya partieron. ¡Feliz día del trabajador radial! Que nunca olvidemos nuestras raíces, a quienes nos enseñaron y a quienes hicieron de la radio no solamente un trabajo, sino una verdadera forma de vida. Porque pasan los años, cambian las tecnologías, cambian las radios, pero hay algo que permanece: esa maravillosa magia de una voz que a través de un micrófono logra entrar en el corazón y hacerle compañía a alguien que está al otro lado. Feliz día, colegas y amigos de la radio, y que viva siempre la radio. ¡Viva la radio! ¡Viva la primavera! Buenos días, bienvenidos a la mañana chilena.

0: Radio Chilena, la radio de todos. En esta mañana tempranito, en el Día del Trabajador de la Radio, les saluda Elías Pena en la sala de sonidos, en los estudios centrales, Mauricio Gallegos, sonomontaje técnico, Carolina Fernández, Don Abraham, un amigo Luis Sebastián Bielma les dice gracias por estar con nosotros en nombre de Ahorro Cop. ¿Eh? Gracias a todos por compartir en este 21 de septiembre el Día del Trabajador Radial. Un saludo grande para todos ustedes en esta mañana, cuando son las 8 de la mañana con 17 minutos.
1: ¡Buenos días, Chile! ¡Buenos días, América! ¡Buenos días! ¡Hoy comienza la primavera!
0: Oye, ¿está contento usted?
1: Estamos contentos porque estamos en el Día del Trabajador Radial. ¿Ah? Un saludo grande para todas nuestras amigas, para todos nuestros amigos.
0: ¡Ay, ay, ay! Para todas nuestras amigas, todos nuestros amigos. 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El Día del Trabajador Radial. Así que hoy día estamos compartiendo este Día del Trabajador Radial. Buenos días, buenos días, buenos días. Buenos días, buenos días. Patito Valdés, ¿cómo está usted?
2: Don Luis Sebastián Bielma, muy buenos días. Un gran saludo desde acá, del sector de Maule, en el Día del Trabajador Radial.
0: Muchas gracias.
2: Y que sea muchos años más los que tengas de locución junto a tus colegas, donde quieras que estés. ¿Ya? Se reconoce el esfuerzo que se han hecho durante todos estos años por mantener la comunicación. Un gran abrazo en el Día del Comunicador y del Locutor Radial y a todos los que han partido al cielo también. Chau, chau.
0: Muchas gracias, Patito. Gracias, Patito. Muchas gracias. Muchas gracias, señor Patito. Un abrazo grande para Carlita Benito también. Carlita Valde Benito dice, muy feliz Día del Trabajador Radial. Espero que tenga un lindo día. Gracias, Carlita. Nos escucho por allá en Valdivia. Valdivia, qué lindo es Valdivia. Son las 8:19. 8:19. Ya volvieron al colegio, chiquillos. Se les acabaron las vacaciones. Oye, ahora alumbra el sol. Este sol lo necesitábamos para el día 18. Bueno, el 18 estuvo así, para el 19 de septiembre. Y ayer necesitábamos un sol así. Y estuvo el tiempo, pero como el ajo. ¿Ah? Se suspendió hasta la fiesta de las tradiciones aquí en Numpay. Está suspendida. Así que, pucha, la lecera. Oye, tanto que invitamos a la gente para que estuviera el tiempo, pero como las mismas reverendas. ¿Ah? Son las 8:20. Vamos a la música en esta primavera que llega. Y en este Día del Trabajador Radial. Vamos a la música en esta mañana, la mañana chilena.
1: ¡Vamos, paisanito! 8:20, 8:20, cabros. Estamos en vivo, no estamos nada de paseo. Estamos en vivo, 8:20.
0: 8:20. Vamos a la música.

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0: Aquí debe ser la cosa,
1: sí, aquí, ya. Golpea nomás.
0: Ya está. ¡Aló!
1: ¡Aló!
2: Buenos días, muchachos.
0: Buenos días, señorita.
2: ¿Qué se les ofrece?
0: Nosotros somos pintores,
1: Y veníamos a pintarle sus cuadros.
2: Pasen para adentro, por
0: pasemos,
2: aquí.
0: Pasemos para adentro.
1: Pasemos nomás.
2: Mire, estos son los cuadros. Ah. Eso sí que yo no alcanzo a bajar.
0: No se preocupe, mijita, yo se los bajo al tirante nomás.
2: No. Estos son los míos. Los que tienen que bajar son los de mi abuelita. Estos
0: patas.
2: Que están al lado.
0: Ya, pasemos para el lado entonces.
1: Vamos para el lado entonces.
0: Vamos para el lado.
1: Ya.
0: Guarda. Ahí viene la veterana, no se va a enojar.
2: Buenos días, muchachos.
0: Buenos días, abuelita.
2: ¿Quiénes son ustedes?
0: Nosotros somos pintores. Claro. Venimos
1: a pintarle sus cuadros.
0: Claro.
2: ¿Cuadros? ¿Qué se han creído sus frescos sinvergüenzas? ¡Salgan inmediatamente de aquí!
0: No se enoje, abuelita, mire. Y le vamos a pintar los cuadros con música. Y escucha al abuelito tras la viña al tiro nomás, cerrullale al piano.

0: pareció la cueca, abuelita?
1: Muy buena, muy buena. Bájenme los cuadros ahora.
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3: Oye, 21 de septiembre, queridas amigas, queridos amigos, el Día del Trabajador de la Radio. Y tenemos por aquí también algunos amigos que tienen, por supuesto, que saludar a estos amigos de la radio. A ver, la María Alicia, que dice por acá. María Alicia.
5: Hola, amigo, muy buenos días. Espero que estés bien, yo bien, gracias a Dios. Saludito, un abracito y que tengas un día muy lindo y bendecido, amigo. Te quiero mucho, cuídate.
3: Gracias, María Alicia. En el Día del Trabajador de la Radio, saludándolos a Sergio Vázquez, te está por acá. A ver qué dice Sergio. Buenos días, Sergio, un longaviano radicado en Santiago que nunca nos olvida, dice.
6: Saludos, buenos días, señor Mirma, por ahí, ¿cómo anda? Felicidades en el Día del Trabajador de Radio. Feliz saludos para usted, para sus colegas, para todos quienes componen la radio. Desde acá de Santiago, un saludo tremendo para ustedes. Y le reitero, gracias, gracias, gracias, mil gracias por estar ahí y ser tan buena onda. Saludos, que lo pasen bien.
3: 25 minutos faltan para que sean las 9 de la mañana. Gracias a ti, Sergio, por este saludo también. Muchas gracias. Muchas gracias por este saludo. Tan, tan, tarán, tarararán. Juan Carlos Barrueto está con nosotros. Juan Carlos, buenos días.
7: Un gran abrazo en el Día del Trabajador de la Radio. Para cada uno de ustedes, a todos los colegas, a Elías, a ti, y a todo el equipo. Son varios, así que no, son hartos, así que para que no se me sienta ninguno, un saludo grande para todos ustedes, para la gran familia de La Chilena y para todos quienes en la actualidad hacemos radio, a quienes estuvimos en esa radio hace un par de años atrás. Bueno, un par de años, hartos años, la gran familia chilena. Un saludo grande para cada uno de ustedes y gracias por estar presente en el Día del Trabajador de la Radio y especialmente a todos nuestros auditores y a los auditores en general de la radio, porque la radio hoy día lucha contra las plataformas, contra internet, contra YouTube, etcétera, pero nunca la radio va a dejar de estar presente. La radio es mágica, la radio es una mezcla de una fantasía, de una fábula que está ahí presente, que está en todos, porque cuando hay una emergencia está la radio, cuando hay una festividad está la radio. La radio es compañía las 24 horas, en la casa, en el auto, en el trabajo o cuando uno está enfermo. Así que ánimo, fuerza para cada uno de ustedes en el Día del Trabajador de la Radio. Muchas felicidades. Y cómo no recordar esos viejos tiempos cuando celebrábamos el Día de la Radio, en esos paseos inolvidables. Ese paseo a Vilche, todavía me acuerdo. Un abrazo grande para ustedes, amigos.
3: Gracias, Juan Carlos, ¿eh? Gracias, Juan Carlos. Yo creo que no hay gente, digamos, que no se acuerde, gente que trabajó en radio, que no se acuerde de esos paseos, ¿ah? De esos famosos paseos de la radio, ¿ah? Eran inolvidables y como decía al comienzo del programa, era en realidad un paseo muy especial donde se conocía a la familia, donde conocíamos a los hijos de nuestros colegas, en fin, o sea, era una convivencia pero extraordinaria. Hay muchas anécdotas que podemos contar, tantas anécdotas en cada mañana. Faltan para que sean las 9, a ver, 22 minutos para las 9. Vamos a la música, estamos recordando y empezando el programa y recibiendo saludos en el Día del Trabajador Rodial cuando comienza la primavera. Vamos a la música.

0: Voy a saludar a la María Alicia, que nos escucha todos los días tempranito. También para Alejandro Benul, que nos saluda en esta mañana, en el Día del Trabajador Radial. Buenos días, Alejandro.
1: Aló, buenos días, Julio, también, man. Yo no le llamé a Fisén este día, que estoy importante. Padre, que sigo lo que sepa. Yo estuve 10 años en la radio Nueva Era con el Mauri, con el Gallego. Y con el que los antes, la niña, la torre americana, la super bailable y viva Chile. Con la María del Sol, la niña de Vergara, 10 años, querido Luis. Así que me siento partícipe de la radio, incluso durante la radio que decía, se llama Rochi FM. Ya, esa cuestión es papito, papurri, papá. Gracias, Andrea, por quererme y a usted le digo, nos tuvimos mucho el día. Ya, felicidad, cuídense, suela y no hay más.
0: Y no hay más. Hasta 15 para que sean las 9 de la mañana. En el Día del Trabajador de la Red, estamos acompañando a todos ustedes. Un día maravilloso, un sol primaveral que ya anuncia que la primavera está junto a nosotros. Y lo más importante, ¿eh? Lo más importante, que les vamos a acompañar con mucho cariño. Hoy día, al mediodía, no se olvide que se celebran 15 años de la Pascua de Monseñor Carlos González Cruchaga, ese tremendo obispo que tuvo la diócesis de Talca y que han pasado 15 años de su fallecimiento, de su Pascua. Hoy día, al mediodía, se va a efectuar una santa misa en la iglesia catedral en su memoria. Así que están todos invitados y los que no puedan asistir la van a escuchar a través de la radio chilena. Qué recuerdo, don Carlos González, tremendo obispo, un obispo que defendió los derechos humanos en la época tan difícil de nuestro país. Un obispo que siempre estuvo presente, marcó y dejó una huella tremenda. La Universidad Católica del Maule, el Centro de Formación Técnica de San Agustín, la Fundación Crate y otras cosas tan importantes como algunos liceos por ahí, donde de una u otra forma siempre estuvo ligado al mundo campesino y siempre estuvo ligado, digamos, a ayudar a los campesinos. Se le recuerda con mucho cariño. Vamos a una canción en esta mañana, en la radio chilena, la radio de todos, cuando faltan 15 minutos para las 9, 15 para las 9.

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compañeros, colegas, técnicos, periodistas, operadores, locutores y a tantas personas que fueron parte de las distintas radios que me correspondió dirigir como Radio Chilena de la cadena de Radio Chilena, Radio Nacional de Chile, Radio Aurora, Radio Fantástica. Gracias a todos quienes trabajaron conmigo en esta oportunidad y en esas oportunidades. Juntos vivimos jornadas interminables, alegrías, preocupaciones, anécdotas, sobre todo esa pasión difícil de explicar que sentimos quienes amamos la radio. Yo recuerdo que transmitíamos todas las fiestas patrias y tantas otras ceremonias. Y cómo no recordar con especial cariño aquellas madrugadas talquinas del sereno de la medianoche, ese clásico de la madrugada que desde las 12 y hasta las 2 de la mañana buscaba llevar alegría, compañía y conversación, concurso a quienes seguían despiertos al otro lado del receptor. Mientras gran parte de la ciudad dormía, nosotros estábamos ahí, haciendo vivir la madrugada talquina. Y qué hermoso era saber que había alguien escuchándonos, Hoy muchos de aquellos compañeros ya no están. Algunas voces se apagaron para siempre, pero quedaron sus recuerdos, sus historias, sus risas y quizás esa huella que dejaron en nuestra radiotelefonía. A ellos un abrazo hasta el cielo. Y a quienes todavía seguimos detrás de un micrófono, mi abrazo fraterno y mi reconocimiento. Porque la radio cambia, cambian las tecnologías y cambian los tiempos. Pero la emoción de una voz acompañando a otra persona, eso nunca, pero nunca cambia. Hoy quiero saludar especialmente a todos quienes comenzaron conmigo, a quienes caminaron conmigo y a quienes de una u otra manera fueron parte de esta hermosa historia. Gracias por tantos años, tantas madrugadas y tantos recuerdos. Feliz Día del Trabajador Radial. Feliz Día del Trabajador Radial. Feliz Día del Trabajador Radial. Un abrazo grande para todos. Y como alguna vez lo hicimos, que nunca deje de escucharse la radio en Talca, en la región del Maule, en Chile y en el mundo. Te saluda Luis Sebastián Bielma, un amigo de tantos años. 8:54, 6 para que sean las 9. La radio chilena, la radio de todos, cuando comienza la primavera. Vamos a la música. Guayando.

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1: Muy buenas noches.
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1: Muy buenas noches.
3: Ay, hombre, muy buenas noches. Hoy, en este día tan especial, el Día del Trabajador de la Radio, el Día del Trabajador Radial, les saludamos con mucho cariño a todos nuestros amigos que están en la sintonía. 21 de septiembre, día en que comienza la primavera. Así que un abrazo grande. 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
3: Muchas gracias a Don Nelson Jara, que es el presidente del Club Deportivo Numpay. Dice, muy feliz día del trabajador radial para usted. Un abrazo. Gracias, Don Nelson. ¿Eh? Muchas gracias, Don Nelson. Muchas gracias. Taran, taran, taran, taran. Oye, por acá tengo un saludo de... tenía un saludo por acá. Ah, Carlito Acevedo. Gracias, Carlito Acevedo. Dice, feliz lunes, señor. Colocamos esta semana que inicia en tus manos. Bendice nuestra salud, familia, hogar, trabajo, sueño y proyecto. Que sea tú en todo lo que realicemos. Amén. Y también dice, también saludarlo hoy que se celebra el Día del Trabajador Radial. Un gran saludo para ti, Luchito, como también a todos los que trabajan contigo. En especial a Sebastián, un fuerte abrazo. ¿Eh? Un abrazo también para ti, Carlos. Muchas gracias por tu amistad de tanto, tanto tiempo. ¿Eh? Así que estamos en el Día del Trabajador de la Radio, ¿eh? Pasándolo bien por acá. Hoy día a las 12 hay una Santa Misa en memoria de Monseñor Carlos González, que hace 15 años que partió a los brazos de Dios. ¿Y sabe quién tiene por aquí? A ver quién tiene una anécdota de don Carlos González. Estoy mirando por acá. Patricio Valdés. Patricio Valdés tiene una anécdota muy especial. Escuchémoslo, en su estilo. ¿Verdad? Escuchémoslo.
5: Muy buenos días, don Luis Sebastián Bielma, junto a don Elías de los Estudios Centrales y a toda la audición de Radio Chilena del Maule. Ya que estaba hablando del obispo Carlos González, bueno, dicho, la población donde yo vivo, él la fundó, él la mandó a hacer cuando con Fundación Crate, me da la impresión, pero ellos la hicieron, el obispo, porque hizo todas las gestiones para hacer la compra y la hechura de esa población, Carlos González. Dicho esto, yo tengo una experiencia muy linda con el obispo. En una oportunidad, tiempo de invierno, yo venía de Pincahue, vas acá hacia Talca, y perdón, de Curesto, y antes de llegar a Pincahue, era muy lluvioso, saliendo de Pincahue hacia Curesto, el camino no estaba arreglado todavía, habían pasado camiones madereros hacia Talca y viceversa. Entonces el camino quedó muy mal traer la huella, la carretera, llamémosla, ya. Y él iba desde Talca hacia Curesto. Y iba en un tradicional Peugeot que él tenía, un Station oscuro, ya muy bonito el auto, un Peugeot, ya. Y yo veo, cuando vengo en la camioneta, yo veo que viene, estaba parado él y estaba complicado, no había cómo pasar. Y me bajo yo, pero yo no sabía los credos que ellos tenían. Y lo veo un caballero ahí, vestido de curita, y le digo, ¿qué le pasa? Le digo yo. Y me dice, no, es que tengo que ir a Curepto y el camino está malo, el auto me va a quedar enredado aquí, ¿cómo lo haré? ¿Va a pasar? Y nosotros, yo venía con la gaveta llena, con bandejas vacías de la compañía. Yo no tenía problema, porque yo, si no podía pasar, yo pescaba esas bandejas, como eran plásticas, las ponía boca abajo, las enterraba en el barro y pasaba por encima de ellas. Después las recogía y las lavaba la compañía, porque era el plástico duro. Y me acuerdo que con mi compañero Hernán, que en paz descanse, Hernán Sepúlveda, que es hermano de Lindorfo, ese fue un jugador de ranking, que él ya falleció en el 2004. Hernán me dice, oye, Pato, ¿y cómo lo voy a hacer para pasar al padre? El obispo me dijo. Yo no tenía idea, porque como no soy clérigo, como se dice, chuta, dije yo, con mayor razón que pasar el curita, pues. Aunque sea con la viola que tenemos, arrastramos el auto y lo pasamos con el pastor otro lado. Pero no, hagamos una cama con... Más o menos sería media cuadra, Lucho, más o menos. Yo tenía hartas bandejas en la camioneta, hacían más de 100 bandejas. Así que le hicimos el caminito con las bandejas. Ya, obispo, ahora pase despacito y subas a las bandejas y acelere nomás por encima de las bandejas, derechito nomás. Y sacamos al obispo de ahí del barro y pudo solucionar su problema y llegar a donde tenía, seguramente tendría que tenido visitar las iglesias, lo esperaban, así que era importante.

0: pero a ellos los envuelve algo raro que lo traspasa a las personas, ¿ya? Te deja, tú le das la mano a esas personas y tú quedas con una paz, una tranquilidad en tu cuerpo, como se dice, ¿ya? Así son esos enviados de Dios, como se dice la palabra que utilizan. Muy bonito recuerdo tengo de ese obispo, que en paz descanse, que le hizo mucho bien a nuestra comunidad.
1: Bueno, un lindo recuerdo de Patricio, ¿eh? Por ahí se había ido el internet, pero estamos de vuelta ya. Bueno, hoy día es la misa a las 12 de Monseñor Carlos González Cruchaga, que hizo grandes obras que marcaron una huella en la diócesis de Talca, y me imagino que mucha gente lo va a acompañar al mediodía, y si no, lo va a acompañar a través de la radio que vamos a transmitir la Santa Misa. Son las 9:14 en la radio chilena, la radio de todos. Vamos a la música.

0: La mañana chilena, la mañana de todos, acompañando a la familia en este día tan especial, ¿eh? El día del trabajador de la radio, cuando comienza la primavera. Sí, señor, cuando comienza la primavera, estamos en el día del trabajador de la radio, celebrando esta fecha tan especial para quienes amamos esta profesión, ¿eh? No la procesión.
1: La procesión se hizo el 15 de agosto, puñón.
0: Sí, pero tiene razón, sí, tiene razón. La que estamos rayando la papa, ya. Ojalá que llueva café en el campo, que caiga un aguacero de lluvia y fe. Oye, que hizo falta este día, el sábado y el domingo, ¿eh? Porque todo el mundo decía, no, si a estar bueno no hay yo en nada. Y empezó, y yo. Y siguió lloviendo, cundiendo. Dios mío. Pero bueno, igual lo pasaron bien muchas personas, así que eso es lo importante, eso es lo bonito, ¿eh? Oye, saluda a Carlito de... Ya no es techo amarillo el Carlito. ¿Qué es lo que es el Carlito? Ya no es techo amarillo. ¿Qué es lo que es? ¿Ah?
1: A ver, Carlito, ¿qué es lo que es usted?
0: ¿Ah? Hola. Buenos días y feliz día. Le desea Techito Amarillo. Ahora soy el móvil 30. Ah, es Techito Amarillo, pero móvil 30. Tomen el móvil 30, San Clemente, Talca, San Clemente. Carlito González ahí. El Techito Amarillo, móvil 30. Y aquí está con nosotros también otro amigo, Don Manuel. Ojalá que llueva café en el campo.
2: Sebastián, ¿cómo está usted? Espero que esté bien. Don Elías Mena igual. Don Mauricio. Don Abraham. Y el Rachi, Rajá, Rají. Y todo el personal de la radio chilena del Maule. Saludar a los chiquillos. Desearle lo mejor en el Día del Trabajador Radial. Que sigan por muchos años más haciendo lo que ustedes aman, lo que les gusta, estar ahí detrás de los micrófonos para informar, educar, entretener, y que Dios le esté dándole un día más de vida y saludarlo con afecto, con amor, con cariño a ustedes, para que Dios, la Virgen Santísima, nuestro Señor Jesucristo, lo siga bendiciendo un año más de la profesión que ustedes eligieron hacer y que lo hacen muy bien. Sigan así adelante, ¿no, chiquillos? Y que Dios les bendiga siempre.
0: Gracias, don Manuel, ¿eh? Gracias, don Manuel. Y ahí nos manda la foto del tradicional desayuno, don Manuel. Tres tortillas con mantequilla. Parece que quedó a dieta después de las fiestas patrias. Ay, ay, ay.
1: Parece que quedó a dieta, don Manuel, ¿ah? ¿Eh? Quedó a dieta este cabro, por Dios, oiga. Ojalá que llueva café en el campo, que llueva de tarararatarán. A ver, ¿qué es lo que dice la radio chilena por acá?
0: Don Manuel, ahí está. A ver, don Manuel, pare un poquito. Pero pare, pues, Manuel. Deje poner la cosa aquí, ahora sí.
2: Buenos días, jóvenes. Gusto saludarles nuevamente. Y aprovechar que estoy aquí haciendo este videito para mandarle un cariñoso, afectuoso saludo para ustedes que trabajan ahí en Radio Chilena del Maule. Como se los dije delante en el audio, ustedes trabajan para educar, entretener e informar. En la profesión que ustedes eligieron, y lo han hecho muy bien hasta el momento, siempre bueno para echar la talla, para pelucear con nosotros, con lo que interactuamos con ustedes. Así que desearles lo mejor en este día tan especial para ustedes, que es el Día del Locutor Radial. Así que saludarlos a ustedes y a todos los locutores de la radio de Talca, a todos en general, porque la radio telefonía chilena nunca va a morir. Yo creo que a nivel mundial nunca va a morir tampoco, porque es una profesión que sirve de todas maneras. Así que te deseo lo mejor, chiquillo. Aquí estoy haciéndole al matecito con una tortillita con tostadita, así con un poquito de mantequilla. Me quedo pero extraordinaria, así que le deseo lo mejor, que Dios les bendiga y sigan así por esa senda que llevan. Y un abrazo al cielo para un gran amigo que tuve yo, que fue Alfonso Fernández. Siempre lo voy a recordar porque fue un amigo que evolucionamos, conversamos harto. Llegaba a un taller mecánico donde le arreglábamos su vehículo cuando quedaban panas. Así que tengo lindo recuerdo, un gran amigo el viejo. Así que un abrazo para ti, Alfonso, de tu amigo. En ese tiempo lo conocí como Manolete. Ahora no, me subió el rango, así que ahora soy el alcalde de Sucupira. Un saludo para todos ustedes. Lástima.
0: Oye, qué increíble lo que es la radiotelefonía. Yo no conocía a don Manuel, o sea, lo he escuchado tanto como él escucha nuestra voz, y hay tanta gente que escucha nuestra voz y no los conoce, y nos mandó un video acá, lo que estaban escuchando era el video, y realmente parece actor de cine, vos, se parece como a Fernando Clige, un abrazo grande para él, muchas gracias por ese recuerdo también, ese viejo, tremendo amigo, se nos fue Alfonso Fernández, que marcó una tremenda huella en nuestra radiotelefonía. Para él, todo mi cariño, un abrazo al cielo, porque muchos nos inspiramos en él, y hay que reconocerlo, y muchos de una u otra forma pudimos seguir adelante gracias a su consejo y gracias a su amistad. Muchas gracias, alcalde de Sucupira, por recordar a Alfonso Fernández. Buen día, don Luis, dice Iván Núñez, don Iván Núñez. Es muy grato para nosotros poder saludarlo en este día. Que sea un día pleno de alegría y felicidad. Que Dios los guarde, proteja y bendiga siempre por ser nuestros compañeros a diario. Un tremendo y gigantesco abrazo para todos ustedes. Lidia e Iván, bendiciones. Muchas gracias. Ahí la mamá y el hijo nos saludan con mucho cariño. Y por supuesto también nosotros le retribuimos ese cariño que tenemos por ellos. Un abrazo tremendo. Vamos a la música en esta mañana, cuando comienza la primavera y en el Día del Trabajador Radial.

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1: 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Las 9 de la mañana, con 30 minutos. ¿No necesitas un ejército o maestro? 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
1: El irresistible. Soy el Lalo Vich, ¿eh? Ay, Dios mío. Oye, increíble, ¿eh? ¿A quién no le ha pasado eso? Oye, el irresistible.
2: A mí me pasó una vez también. Yo recuerdo en Sar, al lado de las pirámides, fue caída.
1: Ya empezó el tonto, ya, hombre. Déjese decir ahí, ¿eh? El irresistible. Oye, increíble, ¿eh? Estamos a esta hora en la radio chilena, la radio de todos, generando vínculos más cálidos en la región del Maule. 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
1: 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Taratán, tan, tararán, tarararán, tararán. Oye, la Paulita Acevedo nos manda un saludo también. Gracias a nuestros amigos y tantas amigas que tenemos en la sintonía. Muy buenos días, don Luis. Solo paso por acá para saludarle en este gran día y desearles a ustedes un muy feliz día del locutor radial. Sin duda, son los mejores. Gracias, gracias. Aquí todos los quienes trabajamos en la radio somos buenos, ¿ah? Nos gusta esto. Nos gusta el deseo, oiga, nos gusta el deseo, ¿ah? Oye, me mandan por aquí algunos amigos, dice: señor, con propósito de no confundirse, la primavera comienza mañana a las 21 horas, gracias a un aporte de los auditores. A ver, dice lo siguiente, a ver, dice lo siguiente, a ver. ¿Qué es lo que dice por acá Aulen?
3: La lámina que tenemos preparada para revisar esto, un movimiento que se llama de traslación de la Tierra alrededor del Sol. Este movimiento, en teoría, dura 365 días, ¿cierto?
4: Oye, atención niños con esto.
3: Y esto lo vemos en el colegio.
4: Sí, claro.
3: Y hacemos a lo mejor ahí maquetas, con plumavit, y hacemos mover la Tierra alrededor del Sol. Y
5: claramente, yo te hice un plumavit con mi madre.
4: Bueno, la madre, si siempre terminamos haciendo la maqueta.
5: Sí, claro. Entonces,
3: esto en teoría dura 365 días, pero no dura 365 días, sino que dura 365 días y 6 horas.
4: Ah.
3: ¿Qué hacemos con esas 6 horas?
5: Ahí. Se van acumulando.
3: Se van acumulando y cada 4 años sacamos un día más, que es el llamado año bisiesto. Entonces, esas 6 horas hacen, claro, esas 6 horas hacen que este calendario se desajuste en cierto modo y las estaciones del año lleguen entre el 20 y el 23. Ese es más o menos el rango en que pueden llegar.
1: Por ejemplo, ándate a lavarte. Anda a bañarte, hombre, si la primera comienza el 21, nomás comienza hoy día. ¿Qué vienen? Que mañana, que aquí, que allá, que toda la cuestión. No, la primavera comienza hoy día y se acabó la lecera. Ya, qué tanta explicación de la televisión, ¿ah? La tele están diciendo que comienza mañana hoy en la televisión. No, comienza hoy día nomás, pues. Pero hoy día es el Día del Trabajador de la Radio y de eso estamos felices, ¿eh? Muchas gracias a todos quienes nos están mandando por ahí saludos, ¿eh? Realmente es maravilloso saber que hay gente que se acuerda de nosotros, ¿eh? Hola, buenos días, amigos, y saludos en el día a todos, don Luis y don Elías, y a todos, que sea un lindo día para todos. Saludos de Longaví, José Pinochet y Orfelia Astete en este Día del Trabajador de la Radio, ¿eh? Así que un abrazo inmenso, ¿eh? Un trabajo tremendo el que hace la gente de la radiotelefonía. Un trabajo que se hace con mucho esfuerzo, ¿ya? Hoy día es difícil hacer radio, la radio vive de los avisos comerciales, y hoy día lo que menos queda en Talca, por ejemplo, son locales comerciales, porque hay puros chinos y los chinos no avisan. Así que es re difícil, es re difícil hacer radio telefonía hoy día. Pero aquí estamos, los que amamos la radio, los que seguimos aquí trabajando en radio, los que queremos la radio y los agradecidos de la radio. Yo soy un agradecido de la radio, de verdad, de verdad, soy un agradecido y por eso todavía sigo en la radio, porque podría estar aquí descansando en mi casa, pero lo estoy desde mi casa transmitiendo, comunicando y participando con Elía, con Mauricio, con Carolina, con Don Abraham, con toda la gente que trabajamos en la radio chilena. Luego vamos a saludar a los otros colegas que trabajan en la otra radio, que nos han saludado muy temprano por la mañana, nos estaban contando por acá. Así que muchas gracias por los saludos de todos nuestros amigos que nos están saludando y de los colegas. Juan Carlos nos llamó muy temprano, Juan Carlos Barrueto, por ahí nos saludaron también en Radio Paloma. En fin, hay mucha gente que nos está saludando en el Día del Trabajador de la Radio. Por acá, a ver, Angélica. A ver, Angélica. Hola, Angélica, dice Don Luis. Buen día, mucha felicidad en su día, que lo pase muy bien. Un abrazo, acá lo estoy escuchando. Gracias, Angélica. Un abrazo muy, pero muy, muy, muy grande. Te quiero mucho, así que un abrazo enorme, nos están escuchando. Dice muy tempranito, Angélica Alfaro. Una gran amiga de la municipalidad. Así que te quiero mucho y ojalá que te vaya muy bien en lo que estás, lo que quieres hacer. Así que un abrazo grande, que Dios te acompañe y gracias por estar con nosotros. Te quiero de verdad. Faltan para que sean las 10, 14 minutos. Ha pasado rápido la hora. En el Día del Trabajador de la Radio chilena, la radio de todos.

La radio chilena, la radio de todos en el Día del Trabajador Radial. Luego vamos a saludar a nuestros colegas. Vamos a recordar quienes partieron, quienes compartieron con nosotros durante tanto tiempo, ¿eh? Oye, un saludo para Antofagasta, en especial para Ingrid Contreras, fiel auditora que nos escucha vía online, y enviarle mucha fortaleza porque hace algunos días tuvo una pérdida de alguien muy especial para ella. Así que Ingrid, los tiempos de Dios son perfectos, a veces hay que aceptarlos, y por supuesto, Dios siempre nos da una fortaleza, después que nos manda una prueba, nos da la fortaleza para poder superarla. Así que un abrazo grande para Ingrid Contreras, gran auditora, fiel auditora que nos escucha vía online en Antofagasta, ¿eh? Antofagasta dormida, dicen por ahí, ¿eh? Un abrazo grande para Ingrid Contreras, ¿eh? Muchas felicidades desde acá, gracias por estar con nosotros, ¿eh? Y mucha fortaleza, te mandamos pero una tremenda cantidad de fortaleza para superar esa pérdida de alguien tan especial para ti, ¿eh? Un abrazo grande y gracias por acordarte de nosotros en el Día del Trabajador de la Radio, ¿eh? Muchas gracias, ¿eh? Oye, a ver, por acá tenemos a Diego también, nos está saludando en este día. Muchas gracias, Diego, realmente maravilloso, tu saludo, te lo agradecemos infinitamente, gracias, no merecemos tanto, ¿eh? Estamos en el Día del Trabajador de la Radio, recordando aquellos tiempos tan lindos que vivimos cuando un día como hoy, ¿ah?, las radios telefonías, o sea, las radios talquina y de todo el país se les silenciaban y quedaba uno de turno, un medio de turno en cada ciudad, ¿ah?, una radio de turno en cada ciudad, y ahí era cuando uno salía a paseo, íbamos a la montaña, íbamos a la playa, algunas termas por ahí, pero la cosa ha cambiado, el tiempo.

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1: 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Las 9 de la mañana. 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
1: atención, chiquillo, chiquillo, chiquillo. Ahí vienen los guasos campos. Mire, estos guasos son tan enamorados. A ver, que digan unos versos.
2: Ya usted primero, compadre.
1: Un versito.
3: 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Y me gusta cantar cueca con una chiquilla al lado.
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1: Tan gracioso que te chiquillo.
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0: chiquillo que rico, gracias.
1: No, pues Teresa, no crea que nosotros. No, pues guarda.
0: No,
1: no pues escucha al compadre lo que va a decir aquí. Háblele, pariente.
2: Me gusta la Simonete y la Paola bien sola. Y si alguno tiene envidia, me quedo con la Cecilia.
1: Me gusta la Fresia Soto y también la Marisol. Pobre la Luz Eliana que me anda haciendo el amor. A ver, el Teresa, ¿quién le gusta? ¿Quién le gusta?
3: A Dama me gusta mucho. Porque tiene lindos labios. Pero yo prefiero a Fabio. Y si me quedo sin él. Entre Gervasio y el pollo, yo prefiero a Rafael. ¡Sas! Ah, se rieron. Entonces me voy. ¡Chao!

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2: Carlito Ramos nos dice lo siguiente.
3: Hola Luchito Bielma, primeramente en este día tan especial, saludándola a usted cordialmente, en este día del locutor radial, saludándolo a usted, que son un gran, gran equipo. Los locutores radiales que están cada día dándonos compañía, alegría en los momentos buenos, los momentos malos. Y ustedes, aunque estén pasando momentos difíciles, ustedes están con la ciudadanía, con los auditores, acompañándoles, dándonos alegría, buenos momentos. Tengan ustedes, usted, mi amigo Elías Mena también, Mauricio, Cita Carolina, todo el equipo radial, que es un gran equipo, un excelente equipo radial, buenos compañeros, se nota buena amistad entre ustedes, y que Dios los acompañe y Dios los bendiga, cada día ustedes puedan acompañar a los auditores la mejor radio del Maule. Un abrazo grande, mi amigo, que Dios los acompañe y que tengan una excelente, excelente semana y que Dios los acompañe siempre. Por acá con alta fuerza, empezando una nueva semana, con el nuevo tratamiento y poniéndole bueno. Primer año que paso seco, sin tomar ni siquiera una bocaladita de vinito. Pero todo bien, gracias al amor de Dios. Un abrazo grande, Luchito Bielma, Dios lo acompañe y Dios lo bendiga a todo su equipo radial.
2: Muchas gracias, Carlito, ¿eh? Muchas gracias a nuestro amigo Carlito Ramos. Hoy día a las 12 es en la Santa Misa, en el recuerdo de la Pascua número 15 de Monseñor Carlos González Cruchaga, 15 años de su fallecimiento. Será al mediodía. Para nuestras amigas y amigos que van a asistir, les invitamos a las 12, y para quienes no pueden asistir, bueno, que estén enfermos, privados de la libertad, etcétera, etcétera, pueden escucharlo a través de la Radio Chilena de Talca. Un abrazo al cielo a este gran obispo que marcó una época en la diócesis de Talca. 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No me vengan a cambiar la primavera que empieza mañana. Hoy día empieza la primavera, mierda. ¿Ah? ¿Qué día más primaveral que hoy día? Ninguno, pues. ¿Ah? Dice que mañana empieza la primavera. Oye, estamos en el Día del Trabajador de la Radio, así que estamos saludando a todos nuestros amigos trabajadores de la radio, ¿eh? Incluso a Don Chundo, que está trabajando ya en la radio. ¿Ah? ¿Qué será de Don Chundo? Y hace tiempo que no sabemos de Don Chundo. ¿Ah? Hace tiempo. A ver, capaz que aparezca por aquí. A ver.
4: Oye, Luchito, yo estoy emocionado porque viajaba. Hoy día el día de la radio, de los trabajadores. Y yo, la verdad, que estoy andando medio cocido, pero Estoy emocionado porque gracias a usted, gracias a la radio, yo conocí el amor de mi vida allá en Villa Alegre, a la Amarillita, aunque yo no soy correspondido, pero estoy contento. Sigue salud, chiquillo. No sé si me pueda chupar con usted allá, a celebrar o no, pero salud, chiquillo, que lo pasen bien, pues. Uno ya, todavía no conoce rinden en la cabeza. Saludos, Lucho, al Elía, al Mauricio, a la señora Carolina, a todos, pues, ¿ya? Voy un lado, pues, estoy triste.
2: ¿Se emocionó? ¿Se emocionó? A ver qué dice por acá.
4: Oye, tú, ya me queda uno, me queda la mitad de la garrafa, porque hemos salido nada por mucho, ¿no? Nos manda unos buenos pescados, ¿no? Para que saliremos por día a la radio, ¿no? Pues saliremos como Dios manda, por Lucho, ¿no?
2: Como decía mi abuela, anda tapando el hoyo la ramaste, gallo. Dios mío, ¿eh? Oigan, son las 10 con 14 minutos. En el Día del Trabajador Radial le acompañamos aquí en la radio chilena, la radio de todos. Oigan, luego, luego vamos a recordar a quienes ya partieron, ¿eh? Así que, oye, vamos a recordar a quienes ya partieron y que no están con nosotros, pero que marcaron una época también en la radiotelefonía. Les acompañaron igual que nosotros y pasaron bien. Buenos momentos con ellos, etcétera, etcétera. Pero es importante recordarlos, ¿ah? Así que vamos a una canción y los recordamos a ellos.

0: Estamos recordando a esta hora en la radio chilena, la radio de todos, porque recordar es vivir. Y en el Día del Trabajador de la Radio, o del Trabajador Radial, tenemos que recordar a muchas personas que hicieron reír, que nos emocionaron, que estuvieron junto a nosotros en aquellos años de la radiotelefonía, y que recordamos nosotros, a lo mejor hay muchos más, pero que hoy los recordamos con mucho cariño y en forma muy especial.
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0: Hoy queremos hacer una pausa distinta de esas que nacen desde el corazón y quizás nos aprietan un poquito la garganta. Porque hablar de la radio talquina es hablar también de aquellos hombres y mujeres que alguna vez estuvieron frente a un micrófono, detrás de una consola, en un estudio de radio, y que hoy ya no están físicamente entre nosotros. No están, pero siguen acá. Siguen en nuestros recuerdos, en nuestras voces, y de alguna manera siguen viviendo cada vez que alguien vuelve a contar sus historias. ¿Cómo olvidar, por ejemplo, a Alfonso Fernández con su inolvidable programa A Levantarse, Señor, con ese humor tan especial, tan suyo, que hizo reír a generaciones de talquinos? ¿Y quién podría olvidar aquella famosa historia del 28 de diciembre cuando anunció que había una ballena en el río Claro? Y Talca entero caminó hasta el río. Miles fueron a mirar aquella supuesta ballena que, por supuesto, nunca estuvo ahí. Pero la broma quedó para siempre en la memoria de nuestra ciudad. Como olvidar también a José Miguel Vélez, dueño de una voz maravillosa, una de esas voces que uno podía reconocer con los ojos cerrados. Una voz que se apagó demasiado pronto, cuando todavía tenía tanto que entregar. Recordamos a Hugo Carmona, que llegó desde Valdivia para entregarnos su experiencia, su alegría y esa tremenda calidad humana que lo distinguía. Una persona respetuosa, un caballero de la radio. Recordamos a Luis Rojas Valdés con sus programas del recuerdo, llevando música, nostalgia y emociones a tantos hogares talquinos. ¿Cómo no mencionar a Ana María Figueroa? Una tremenda locutora, una mujer valiente en aquellos tiempos, una voz que marcó una época y que dejó una huella profunda en la radiotelefonía de nuestra ciudad. También está Jorge Manzano, tan particular, tan suyo, especialmente en aquellos programas mexicanos que hicieron las delicias de tantos auditores. Y están nuestros queridos radiooperadores, Mario Albornoz, Jorge Alvear, Claudio Muñoz, Mario Sepúlveda, Luis Herrera Sandoval, que también marchó muy joven a la eternidad. Hombres que muchas veces lejos de los micrófonos, pero que eran fundamentales para que la magia de la radio pudiera llegar a cada casa. Porque detrás de cada voz había una consola, había cables, había teléfonos, había discos, había cintas, y había un radiooperador atento haciendo que todo funcionara. ¿Cómo olvidar la hermosa voz de Roberto Sea? Una voz joven, limpia, maravillosa, que también partió demasiado pronto hacia la eternidad. Recordamos a Hernán Tuco Pereira, un hombre que recorrió el mundo y que cuando decidió radicarse en Chile, también encontró aquí su último capítulo. Una enfermedad terminó arrebatándonos su presencia, pero no su recuerdo. Recordamos a Luchito Ortiz, cuya partida nos sorprendió y nos dejó ese silencio que queda cuando alguien se va sin avisar. Y tantos otros, tantos nombres que quizás hoy no alcanzamos a mencionar, pero están guardados en algún rincón en memoria de quienes vivimos la radio. Álvaro Rojas, el último de nuestros compañeros que partió a la eternidad, demasiado joven. Una mención muy especial para Luis Herrera Sandoval, gran periodista, un hombre de radio, ese hombre que guió de Chillán a entregarnos los secretos de la información oportuna y a tiempo. Recordamos también aquellos momentos especiales de Óscar Guzmán, ese gordo, que eran ciento y tantos kilos de bondad, de amistad, de cariño, de entretención y de comprensión a quienes trabajaron con él bajo su dirección en Radio Lautaro y en Radio Campanario. Y quiero detenerme especialmente en aquella persona que para mí no fue solamente un compañero de radio, fue un amigo, fue un hermano, Germán Sandoval Peña. Un gran hombre, una gran persona y un extraordinario radiooperador que pasó por tantas emisoras de Talca y entregó tantos años de vida a esta profesión que amamos. Hoy, cuando miramos hacia atrás, nos damos cuenta de que la radio no solamente está hecha de micrófonos, de transmisiones, de música y palabras. La radio está hecha de personas, de historia, de amistades, de risas, de madrugada, de llamadas telefónicas, de voces que entraban por el parlante de una radio y con el tiempo terminaban entrando también en el corazón de la gente. Y algunos de esos amigos ya no están. Partieron. Se fueron a la eternidad. Pero mientras alguien los recuerde, mientras sus nombres vuelvan a sonar frente a un micrófono, mientras una vieja canción nos haga pensar en ellos, seguirán estando con nosotros. Porque hay voces que pueden dejar de escucharse, pero jamás dejan de sonar en la memoria. A todos ellos, hombres y mujeres de la radiotelefonía talquina, que se nos adelantaron en el camino, nuestro respeto, nuestro cariño, nuestra gratitud. Gracias por haber sido parte de nuestra historia. Gracias por haber hecho radio. Gracias por haber acompañado a Talca. Y gracias, sobre todo, por habernos dejado tantos recuerdos que ni siquiera la muerte puede borrar. Descansen en paz, queridos colegas y amigos. Y desde aquí, desde un micrófono que alguna vez también compartimos con ustedes, un abrazo a la eternidad, a esa radio celestial donde todos deben estar compartiendo juntos, riendo juntos y recordando anécdotas de la tierra. Un abrazo y un homenaje en este día que ya se está olvidando para muchas personas, pero para quienes amamos la radio jamás se va a olvidar. Hoy, 21 de septiembre, es el Día del Trabajador Radial.

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1: Estamos saludando a la patria, decía, en la radio chilena, la radio de todos, ¿ah? 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En el Día del Trabajador de la Radio, ¿ah? Les acompañamos 21 de septiembre, Día del Trabajador de la Radio. Y le cuento que estamos con nuestras amigas y amigos cada día. Ay, ay, ay, ay, ay, ay, ay, ay. Buenos días, un gran inicio de semana para ustedes y para toda la familia chilena. En el Día del Trabajador de la Radio los saluda la querida familia Alvear Zapura. Un abrazo para ustedes con mucho cariño. Gracias por estar con nosotros siempre y todos los días, esta familia. La familia Alvear Zapura es una gran familia del sector oriente de nuestra ciudad, ¿eh? Que antes quedaba como en el límite de la ciudad y hoy día queda en el medio de la ciudad porque la ciudad sigue para allá, para allá, para allá, para allá, ¿eh? Así que un abrazo grande para la familia Alvear Zapura, ¿eh? Oye, por aquí la Mati, ¿qué dice la Mati por acá? La Mati, ¿dónde estáis, Mati? ¡Mati! Oye, Mati, aquí está la Mati, ya.
2: Ya, pues Mati, habla, pues Mati, no lo dejes solo, pues Mati.
3: Luchito, muy buenos días.
1: Buenos días.
3: Estamos aquí escuchando el programa junto a Paulito, el cual también quiere decirle buenos días y saludarlos.
4: Hola, no, la seguir ayudando.
3: Dice que los saluda sobre todo en el Día del Trabajador Radial, Luchito. Escuchando la radio, me encanta el reconocimiento que usted le hace a sus colegas que ya partieron, que hay grandes personas, grandes hombres y mujeres, y también desearle a usted, por supuesto, a don Elías y a todos los que trabajan en Radio Chilena, la señora Carolina, don Abraham, don Mauricio Gallego, mandarle saludos a su hijo también, en este día especial del trabajador radial, el cual ustedes nos ayudan mucho transmitiendo día a día las informaciones que ocurren en nuestro país y también la ayuda comunitaria que ustedes regalan, que dan para toda la comunidad. Les mando un gran abrazo a usted y a todos sus colegas y a los que trabajan también en otras radios. Mis felicitaciones, mis bendiciones, que Dios siempre los acompañe. Gracias. Chao, chao.
1: Muy bien, gracias, Mati. Muy amable. Muy amable. Tan amable que... A ver qué es lo que dice la Marcelita Lillo por acá. La Marcelita Lillo dice lo siguiente, a ver.
5: Buenos días, don Luis, buenos días, don Elías. Qué lindo mensaje para los que ya no están. Un saludo para ustedes, para toda la gente que trabaja en la radio. Gracias. Y también para Juan Carlitos Barrueto, pero que es de otra radio, pero es su amigo. Lo ubico también. Un saludo muy grande. Cariños, abrazos para todos. Que tengan un lindo día.
1: Para todos nuestros amigos que trabajan en la radio. Gracias, Marcelita, porque aquí sin egoísmo, nombramos a toda la gente que trabaja en la radio, porque somos unas personas ya que hemos recorrido tanto en esto, ¿ah? ¿Eh? Y conocemos tanto la radiotelefonía. Y por supuesto, con mucho cariño, les mencionamos, les saludamos a todos nuestros colegas de Talca. Luego, después de esta canción, vamos a hacer un saludo más amplio para todas nuestras amigas, para todos nuestros amigos que están trabajando en estos momentos en la radio telefonía. Saludamos delante los que partieron, saludamos los que están, los que no están, etcétera, etcétera, etcétera, etcétera. Así que, fíjese que un abrazo enorme, pero tremendo, para quienes de una u otra forma hacen de la radio un oficio, hacen de la radio ese amor tan especial como es trabajar en la radiotelefonía, disfrutar de la radiotelefonía y, por supuesto, estar junto a nosotros cada día. Así que un abrazo enorme. Don Héctor Flores Macaya, ¿cómo estás? Buenos días. Don Héctor Flores Macaya, ¿dónde se halla?
6: Hola, ¿qué tal? Muy buenos días, ¿cómo están? ¿Cómo están, don Luis, don Elías, don Mauricio? Espero que estén muy bien. También un saludo a toda la audiencia de Radio Chilena, para la Pía también, su madre María. Y especialmente a ustedes como trabajador radial, que trabajan en esta radio, en esta prestigiosa radio que lo da alegría. Y un gran saludo para ustedes por todo el trabajo que hacen. Y también para, por intermedio de esta radio, saludar a don Juan Carlos Barrueto, ¿ya? Y se le olvidó a don Luis nombrar a don Carlos Bernal Silva, parece, un gran relator deportivo que trabajaba en Radio Agricultura Chilena, no me acuerdo, de la que viene de Talca, ¿sí? ¿Ya? Y así que un saludo para todos los que están en sintonía y también y para ustedes, especialmente. Si se puede, un temita de Roberto Carlos, parece, quiero tener un millón de amigos. Ya, vamos, por favor. Chao, chao.
7: Vamos con Roberto Carlos.

Estamos recordando esta hora en la radio chilena porque recordar es vivir. 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Estamos en el Día del Trabajador Radial, compartiendo en este 21 de septiembre. Quiero hacer un saludo muy especial, con la alegría de siempre, con el cariño también, con un poquito de nostalgia a todos quienes han hecho la radio una verdadera forma de vida. Porque la radio, usted para ganar plata, no trabaja en radio. Por último, venda tomate en el centro a ganar más plata que nosotros. Pero la radiotelefonía, uno la lleva en el corazón, en el alma, y por supuesto, y eso es lo que nosotros nos gusta, por eso estamos frente a un micrófono. O quizás estaríamos vendiendo, o estaríamos de parquímetro, o donde sea, ganando más plata, pero el amor a la radio nos tiene aquí. Un abrazo enorme para todos nuestros amigos y amigas que trabajan hoy día en la radiotelefonía, que están vigentes hoy día en la radiotelefonía. Un enorme abrazo para Miguel Ángel Avendaño, que comenzó trabajando con nosotros en Radio Chilena y que hoy continúa entregando su talento en Radio Paloma. También un saludo, pero muy especial, para Carolina Herrera, mi ahijada, que comenzó cuando era apenas una niña de 4 o 5 años participando en los Domingos Alegres y que hoy se ha transformado en una destacada animadora de la radiotelefonía talquina, también de Radio Paloma. Un abrazo para Juan Pablo Benito, que también comenzó junto a nosotros y que ha seguido construyendo su camino en este maravilloso mundo de la radio. Para Mauricio Valdés, para Héctor Orellana, para Elenita Roja de Radio Mágica, para mi querido amigo de tantos años, Alejandro Aguilera García. Alejandro Aguilera con sus poemas en el tiempo de la Radio Nacional, después en otras radios, lector de noticias de la televisión. Un saludo grande para él. Para Oscar Rolando Sanzana, con su inolvidable Sanzana y sus mariachis.

porque la Radio Telefonía Talquina tiene especial, algo especial. Aquí no solamente se trabaja en radio, aquí se vive la radio, se madruga por la radio, ¿eh? Ahí está Miguel García, que reportea madrugando, se trasnocha por la radio, se ríe, se emociona, se acompaña a la gente y muchas veces se termina formando una verdadera familia. Por eso en este Día del Trabajador Radial quiero enviarle un abrazo enorme a todos mis colegas, a los que comenzaron ayer, a los que llevan décadas, a los que están comenzando hoy y también a aquellos que alguna vez estuvieron detrás de un micrófono que dejaron una huella imborrable, ¿eh? También para quienes están, las mujeres que están vigentes. Yo dije Elenita Roja y Ángela Arellano de Radio Futura. Ángela Arellano de Radio Futura, también la saludamos con mucho cariño, Ángela Arellano. Oye, yo quiero terminar con un abrazo especial, un abrazo que esta vez no podemos enviar por teléfono, ni por WhatsApp, ni por ninguna frecuencia, porque va directamente al cielo. Para alguien que también marcó una época en la radiotelefonía, don Carlos Quintero Verdugo, uno de los creadores de Radio Paloma, destacado empresario, propietario de una emisora que forma parte de la historia de la Radio Talquina, y un hombre que dejó una huella profunda en esta radiotelefonía que tanto queremos. Don Carlos, donde quiera que esté, un abrazo enorme al cielo. Hoy seguramente muchas voces estarán sonando en las radios de Talca. Y entre ellas también estará, de alguna manera, un recuerdo de grandes hombres de radio que no desaparecen completamente. Se van las personas, pero la historia queda. Una versión muy especial de esa voz que se fue y se quedó, Carlos Bernal Silva, un destacado relator, comentarista, periodista del diario La Mañana, una persona ranguerino de corazón que llegó desde Rancagua y adoptó esta ciudad, igual que yo, como una ciudad, como una nueva casa. Carlos Bernal Silva, el hombre que lideraba las campañas para acompañar a Ranger en los buenos y malos momentos. Carlos Bernal Silva, formador de grandes relatores, formador de grandes hombres de radio. Carlos Bernal Silva, en el tiempo, se ha transformado en una leyenda de la radiotelefonía, especialmente en la memoria y grabado fuego en el corazón de los ranguerinos de verdad. Feliz Día del Trabajador de la Radio para los que están aquí en la radiotelefonía de esta tierra del Piduco y de la región del Maule, y para quienes están allá en la radiotelefonía de la eternidad. Feliz Día del Trabajador de la Radio. Vamos a la música.

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1: La Gigi la amoroso. La la la la la la la la la la la la la la la la la la la. A ver, Macarena, Macarena, la Macarena, dale la alegría, ta ta ta tan tan tan. La Maca, amiga de tantos años, ¿ah? De que andaba con uniforme el tiempo, la enseñanza media, conozco a la Maca. Oye, gracias por el saludo, dice, feliz día del trabajador radial, querido amigo. Un abrazo grande para ti, Maquita. Te quiero mucho, te recuerdo con mucho cariño. Salud, un saludo grande, ¿eh? Tanta gente que está saludando en forma interna. Patito, este es Patito, un amigo mío, pero un amigo de todos los años, ¿eh? A todo dar este amigo. Patito, Patito, gracias, Patito. Feliz día del trabajador radial, nos dice también. A todos nuestros amigos de Radio Chilena, así un abrazo grande para el Patito. Gracias por tu lealtad, por tu cariño, por tu amistad, Patito. ¿Eh? Tenemos tanta gente que nos sigue cada día. Ya llega Gigi el amoroso. Tarararán, tarararán, tarararán. ¿Qué está haciendo, Manuel? ¿Qué está haciendo? ¿Una horqueta? Bueno, nos manda una foto de una horqueta, don Manuel. ¿Eh? A ver, ¿qué es lo que dice por acá?
2: Taritara. Volvió lo más importante, pero un tema. Ya, sería posible. Volvió lo más importante, pero un tema. Ya, sería posible el temita de Willy Monte, Te daré platita, o el de la Sonora Palacio, que cantaba, la cantaba Tommy Rey, Señora. Cualquiera de esos dos. O si, si toca los dos, fantástico. Mejor todavía. Para que celebremos el día del locutor radial con ritmo, con ganas, con energía, con alegría.
1: Te daré platita y el otro, señora, te llaman señora. Ah. Ya, líala, cualquiera, la que usted quiera, porque después vamos con Nelson Martínez, entonces, ¿ya? La que usted quiera. Señor. Ah, ¿nos va a dar platita? Vamos con platita.

0: estamos en la radio chilena, la radio de todos, generando vínculos más cálidos en la región del Maule a esta hora. Te daré platita, te daré platita. La Luchita Río está con nosotros. Luchita Río está con nosotros. Don Luis, felicidades para usted, Cevita y Don Elía. Y gracias por acompañarnos todas las mañanas. Gracias, Luchita. Un abrazo grande para usted, ¿eh? Muchas gracias. La Luchita Río por acordarse de nosotros, ¿ah? Tararán, tan, tan, tarara, tan, tan, tarara. ¿Dónde está Nelson Martinelli por acá? Nelson Martinelli, buen día, Nelson. A ver qué es lo que pasa por aquí. A ver.
1: Muy, pero muy buenos días a todos los auditoras y a los auditores de Radio Chilena del Maule. En primer lugar, quiero saludarte a ti también, principalmente Luis Bielma, en el Día del Trabajador de la Radio, a la señora Carolina Fernández, a don Elías Mena y a Mauricio Gallegos. Que lo pasen bien en este día. Cualquier cosa que sea, un saludo por último, pero algo que disfruten. Tal como decías tú, Luis, en realidad la gente de radio nunca se hace millonario. ¿Pero por qué? Porque les gusta la radio.
0: Eso.
1: Y quiero saludar en forma especial también a otros locutores de radio, como Oscar Sonzana, Carolina Herrera, a este joven que también trabaja como control, Jorge Vega, de Radio Paloma, y así a muchos otros. Y muy bonito lo que hiciste tú, Luis, de recordar a aquellas personas que ya no están, que fueron la base, yo diría, de lo que está haciendo ahora la Radio Telefonía Talquina. Muchas felicidades también a los familiares de ellos, ponle tú a los hijos de Alfonso Fernández, a los de Ana María Figueroa y tantos otros. Bueno, Luis, ¿para qué más seguir con esto? Pero te quiero pedir una canción, Mi Viejo, y que traten, como les decía anteriormente, de pasarlo lo mejor posible en este día tan importante como es el Día del Trabajador de la Radio. Buenos días.
0: Buenos días, y ahí está Mi Viejo, con Piero.

0: Charán. Yo pensaba que el café me estaban llamando hoy día, me estaban saludando, ¿ah? Porque dice Juan Valdés. Y es Juan Carlos Valdés, por el morocho. Mire ahí en el Facebook, Juan Valdés.
1: ¿Estará vendiendo café el morocho Juan Valdés?
0: ¿Ah? Y Juan Carlos Valdés, el morocho, ¿ah?
1: No me diga que este niño se va a pie.
0: Oye, nos está saludando por ahí el día otro emblemático de la radiotelefonía que trabajó con nosotros. Estimado amigo Luis, un fuerte abrazo en este día tan especial para todos y todas las trabajadoras y trabajadores radiales, especialmente para usted y a don Eliseo y don Elías debe ser. Dios los bendiga siempre. Mi sueño es algún día volver a estar tras un micrófono y hacer lo que es mi pasión, como es comunicar, y para lo que es muy bueno, Ricarte, ¿ah? Abrazo y feliz día del trabajador radial, Ricarte Antonio Cofré Cofré. Nuestro amigo Ricarte Antonio Cofré Cofré. Ricarte Antonio Cofré Cofré. Un abrazo grande ahí en San Clemente. Está descansando ahí, un merecido descanso para él. Un abrazo para él y su esposa. Muchas gracias. Oye, hay mucha gente que nos ha mandado saludos. No sé si va a alcanzar a darlos todos. Pero por acá tengo a la señora Mirta, pues. Señora Mirta, ¿dónde está por acá? ¿Cómo le va? Buenos días, señora Mirta. Buenos días.
2: Feliz día, don Luis. Muy feliz día para usted y para todos los trabajadores radiales. Que sea un hermoso día y que Dios lo siga bendiciendo, porque usted tiene la palabra ideal para la gente, para entregar cariño a los auditores y también la risa. Eso de alegrar la familia con sus chistes es muy, muy, muy lindo, muy todo, le levanta el ánimo a las personas. Bueno, yo le deseo muy, muy, muy feliz día y que lo pase muy bien junto a todos los demás que se junten a celebrar el día. Chao, chao, que esté bien. Mañana escucharemos de nuevo la radio tempranito.
0: Gracias, señora Mirta. Gracias por escucharnos cada día. Y la Rosita la vi por acá también. ¿Dónde está la Rosita? Buenos días, Rosita.
3: ¿Cómo está usted, Rosita? ¿Cómo le va, Rosita?
4: Hola, hola, muy buenos días, don Luis. Hola. Quería felicitarlos por el Día del Trabajador Radial. A usted, a don Elías. Que tengan un lindo día llenito de bendiciones y que tengan un buen comienzo de semana. Un fuerte abrazo y muchas bendiciones para ustedes. Que estén bien.
0: Gracias, Rosita. Gracias, Rosita. Muchas gracias. Rosita. La ra ra ra ra ra. ¿Qué pasa, Rosita? Tarararata. Un abrazo grande para la Rosita y esta canción, ¿eh? 11:25.

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1: Estamos recordando esta hora en la radio chilena, la radio de todos. 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
2: Mirar, está el Caicurico, tiene, voy a tirar tus saludos por aquí, veamos por acá, usted paisanito tiene por acá, a ver, dice... Para Alejandro Aguilera, nos saluda Alejandrito.
1: Alejandrito Aguilera nos saluda también. Muchas gracias, Alejandro. ¿Eh? Un abrazo también para ti. Muy grande el abrazo. ¿Eh? Que estés muy bien y continúa disfrutando de lo que es el micrófono también. ¿Eh? Él ama el micrófono. Gracias, Alejandro Aguilera. Alejandro Aguilera García. La Rosita dice: gracias, don Luis, por todo y por estar todos los días alegrándonos. El día, un fuerte abracito con mucho cariño, cuídese, muchas gracias Rosita. Seguimos para abajo, María Inés Muñoz, feliz día del trabajador radial, querido amigo y compañero, corre legionario, camarada, le faltó nomás. ¿Eh? Jorgito Berrío dice: muchos cariños en el día del trabajador radial, muchas bendiciones, gracias Jorgito. ¿Eh? Tenemos harta gente que nos está saludando. ¿Eh? Por acá nos manda el Seremi de Gobierno, Han Heyer Molina, Secretario Regional Ministerial de Gobierno, Región del Maule. Un saludo muy especial. La radio tiene un lugar muy especial en la vida de las personas. Está presente en las ciudades, especialmente en aquellos sectores rurales y localidades más apartadas, donde muchas veces constituye uno de los principales espacios de información, compañía y encuentro con la comunidad. Gracias a Hans Heyer. Estamos recordando esta hora, porque recordar es vivir. ¿Cuánto fue? Hoy se nos fue la hora, ya 20, se nos fue el programa, faltan 20 para las 12. Vamos.

0: Faltan 16 minutos para que sean las 12 mediodía en Chile. En el Día del Trabajador de la Radio, le acompañamos a esta hora, ¿eh? El Día del Trabajador de la Radio, 21 de septiembre. Todos los 21 de septiembre es el Día del Trabajador de la Radio. Hemos recordado muchas cosas en el día de hoy. Panchito Garreño está con nosotros. Buenos días, Panchito.
1: Don Luis, buenos días. Saludarlo a usted, a Elía, a Mauricio, a Cita Fernández, a todos los integrantes de la radio chilena de Talca, por su día del locutor radial. Que tengan un excelente día. Yo recién llegando a Talca, he andado fuera de Talca, vengo a salir tempranito en la mañana y ahora estoy recién ingresando a Talca. Y me conecté justo aquí, tengo audio y me orillé y aquí estamos. En la carretera no andan a muchos vehículos, pero ya vamos de vuelta ya. Vamos de vuelta ya para Talquita. Aquí ya estamos en el peaje. Aquí en Camarico ya estamos llegando a Talquita. Salimos temprano a las 4 de la mañana y ahora ya venimos de vuelta ya. Así somos los colectiveros. Vamos y volvemos al tiro nomás. Así que un abrazo tremendo, muchas felicidades en el día del locutor radial. Y para todos los que trabajan en la radio chilena, son parte de. Así que un abrazo tremendo para cada uno. No dejo ninguno a un lado, ni al pajarito, ni a Don Chuma, ni a Nodana Oral, ni a nadie. Que tengan todos un excelente día. Abrazo enorme, se cuidan.
0: Gracias, muchas gracias, Panchito. Qué bueno que viene de vuelta y está bien, ¿eh? Así que un abrazo grande para el Panchito Carreño. Oye, estamos en la radio chilena, radio de todo, en el Día del Trabajador de la Radio, ¿eh? El trabajador radial. Oye, y un abrazo grande, ¿eh? Recordando y evocando aquellos momentos tan especiales que se vivieron en la radiotelefonía antigua, donde habían paseos, donde habían convivencia. Todavía algunas radios lo hacen, ¿eh? Todavía algunas radios hacen estas convivencias. Y eso es hermoso porque no se pierde la tradición. Mientras no se pierdan las tradiciones, estamos bien en esta sociedad y en este país. Cuando se pierden, cuando hay indiferencia, es impresionante cómo las cosas cambian. Hoy día a las 12 hay una misa por la Pascua de Monseñor Carlos González Cruchaga. Son 18 años de la Pascua de Monseñor Carlos González Cruchaga. Una misa en recuerdo de él, al mediodía. Si usted no puede asistir a la iglesia catedral, escúchela a través de nuestra emisora. Grandes recuerdos, agradecimientos para él por lo que hizo en esta diócesis. Especialmente yo soy un agradecido, don Carlos González. Vamos a una canción.

Ahorro Coop, ¿eh? En el Día del Trabajador Radial, ¿eh? Tenemos muchos saludos por acá, ¿eh? Jorge San Martín, el Coque, mi amigo de toda una vida, excelente reflexión, mi amigo, porque hice una reflexión en lo que es mi Facebook, ¿eh? Luis Sebastián Bielma aparece ahí sobre la radiotelefonía. Don Luis Ismael Insulza, muchas felicitaciones por su amplia trayectoria, lo que más quiere la radio, eso es verdad. María Eugenia Morales también nos saluda. Alicita Cáceres, muchas felicidades, que Dios le siga brindando su hermoso talento para que siga alegrando los corazones de todos los buenos momentos, ¿eh? Feliz día, que lo pase muy bien. Paula Marcela Ramírez, Víctor Domingo Zúñiga, mi gran amigo, bueno, Luchito, para el más grande animador. No, hay tantos animadores grandes que... Oye, mil congratulaciones en vuestro día radial. Saludos para el más grande de los grandes. Bueno, aquí todos somos grandes quienes abrazamos este oficio, esta profesión, porque hay que creerla mucho para durar tantos años en ella. Víctor Valdés, feliz día, amigo, que tenga un maravilloso día. Loreto Bravo, Marina Peña, la señora Marina, muchas felicidades, don Luis, en este día del comunicador radial. Muchas gracias. Gladys, la mamá del Rorro, feliz día del trabajador radial. Querido Luis, nos falta el sereno de la medianoche. Programa inigualable, dice, yo también creo lo mismo, ¿eh? Sergio Jesús Vergara, muchas felicidades, don Luis, en el Día del Trabajador Radial. Patricio Brown, hola, ¿qué tal, amigos? ¿Cómo están? La frase icónica del referente longaviano para muchos que nos abrimos paso en la locución y comunicación radial. Jorge Enrique San Martín, estimado amigo, que sea tu día muy bien disfrutado, ¿eh? Gracias por entretener, educar e informar. Paula Marcela Ramírez, gracias por tu saludo. Matilde Carrasco, gracias, Mati. Roberto Rojas, feliz día, don Luis, gracias. Franklin Rojas, Rosa, feliz día del trabajador. Olga Irene Castro, felicidades, Luchito. Juan Carlos Hernández, estimado Luis, muchas felicidades en el Día del Trabajador Radial y todo tu equipo. Gracias, muchas felicidades en el Día del Trabajador Radial. Blanca Aurora, Alvarito Córdoba, Leonor del Carmen Ramírez, Juan Enrique Aravena Droguet, ¿eh? Claudio Zambrano, Alejandra Arevalo Galás, que trabajó conmigo los Domingos Alegre, y ya nos escucha allá en Molina, ¿eh? Don Miguel Ángel Hernández Peña, muchas gracias. Magali Flores, Luciano Peña, Matilde Carrasco, María Teresa Valenzuela, Paulita Marcela Ramírez, ¿eh? Y tantas otras, Katy Macmillan, una amiga de Curicó, Paolita Acevedo, María Elena Soto, Sandra Janet Alvarado, Luis Alberto Viones Araice, de Longaví, Miguel Ángel Leiva Macaya, Manuel Andrés Leiva Macaya, él es nieto de Macayita, nuestro gran amigo que está en el cielo, José Manuel Vélez, hermano de Miguel Vélez, María Iturra, oye, Marisol Gutiérrez, María Eliana Soto Sarabia, Ana Vázquez, oye, tanta gente que nos está saludando en este día. Yo dije que no iba a faltar tiempo, ¿eh? Nos vamos a la última canción, ahí estamos.

Gracias a don Víctor Salgado y a Marita Orellana por los saludos y tantas otras personas que nos han saludado en esta mañana. Elías Mena, Mauricio Gallegos, Carolina Fernández, don Abraham, un amigo Luis Sebastián Bielma. Gracias a OrroCop, Día del Trabajador Radial. Hoy en este día tan especial quiero mirar hacia atrás y agradecer. Y mi historia en la radiotelefonía comenzó cuando apenas tenía 14 años, mientras estudiaba en el Liceo de Hombres de Linares, hoy Liceo Valentín Letelier. Desde entonces la radio se convirtió en mi vida, comencé en Radio Soberanía de Linares y luego llegué a Talca, pasando por Radio Minería Nacional, Radio Nacional, Radio Chilena, Radio Aurora, Radio Fantástica, las últimas cuatro fui director de programa. También estuve en Radio Paloma. Ocupando responsabilidades importantes, he marchado y he caminado en la radiotelefonía. He tenido la dicha de ser parte de programas que quedaron en la memoria de muchas familias, como El Sereno de la Medianoche, acompañando las noches talquinas desde las 12 de la noche hasta las 2 de la madrugada. Los Domingos Alegres desde el Auditorium de Radio Nacional de Chile, donde tantos niños soñaron y participaron, y más recientemente, Más Vale Reír que Llorar, compartiendo micrófono con mi hijo Sebastián Bielma Valtierra. Hoy sigo aquí, con la misma pasión de aquel muchacho de 14 años que un día descubrió la magia de un micrófono. Actualmente tengo el privilegio de acompañarlos en la mañana chilena, desde las 8 de la mañana en Radio Familia Chilena de Talca. Dios me dio la oportunidad de recorrer este maravilloso camino, conocer a tantas personas, formar a muchos que hoy también hacen radio y sobre todo vivir una profesión que llevó profundamente en mi corazón algo especial. A todos quienes alguna vez trabajaron conmigo y a quienes caminaron a mi lado en la radio,

a mis compañeros, amigos y especialmente a cada auditor y auditora que me escuchó ayer, que me escucha hoy y quizás me seguirá escuchando mañana. Muchas gracias. Porque la radio no se hace solamente con voces, micrófonos y equipos. La radio se hace con personas, con recuerdos, con compañía y con cariño. En este Día del Trabajador Radial, doy gracias a Dios por esta vida junto a la radio. Feliz Día del Trabajador Radial y gracias por dejarme entrar durante tantos años en sus hogares y en sus corazones. Y un agradecimiento muy especial a quien me trajo a Talca y me abrió el camino en la radiotelefonía. Si no hubiera sido por él, a lo mejor estos logros no lo habría tenido en mi vida radial. Gracias a don Ibaldo Novoa Garrido. Muchas gracias. Buenas tardes y feliz día a todos los trabajadores de la radio.

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1: Fermín Villeda Rocco, Edgardo López Vilches en su aniversario, Jaime Retamal Pardo, María Cecilia Villarreal González, Tolindor Augusto Abello Pérez en su primer aniversario, Olga Pierrón Rodríguez en su segundo aniversario, Elba de las Rosas Sandoval Sandoval en su séptimo mes, Juan Carlos Cancino Sandoval, Orlando Perfecto Rojas Rojas, María Teresa Gutiérrez Canales en su 37º aniversario, Diego Sebastián Albornoz Coronado en su aniversario, Ricardo Pacheco Guajardo, Roberto Antonio Castillo Castillo, Flor Rebeca González Chamorro en su 22º aniversario. Roguemos al Señor.
2: Escúchanos, Señor, te rogamos.
1: Julio, Héctor y María Eugenia Hernández Bravo, Lucy y Verónica Chavarría Cepeda, Victoria Chavarría Medel, Graciela Bañares, María Lilia Yantén, Emilio Hernández Palavecino, Ana Julia Bravo Gijón, Patricio Rojas Aravena, Milciades de la Fuente, Alejandro Araníbar Ramírez. Benditas almas del purgatorio, roguemos al Señor.
2: Escúchanos, Señor, te rogamos.
1: También oramos por quienes se encuentran delicados de salud. José Ramón Bertoni Arancibia, Sergio Soto, Gisela Aguilera Cancino, Rebeca Salgado Mendoza, Lucrecia Cornejo Abaca, Miquel Boyce, Alejandra Andrea González Morales, María Inés Rothway Salazar, Alfredo López Gutiérrez, Paula Oyarzo Cárdenas, Christopher Alonso Peralta, María Cecilia Lara Rebeco, Nancy Verónica Suazo Ponce, Oscar Carrasco, Evelyn Avendaño Fuentes, Ruaida Valentina Gutiérrez Castillo, María Aravena, Sergio Rosales Gutiérrez, María Elena Crispillo Vázquez, Mandy Basualto Cordero, Leonor Amanda Vázquez Rojas, Marcela Leal Canales, María Lucero Ormazábal, María Teresa Silva, Mabel Valenzuela Sura, Paola Torres Aburto, Andrés Vergara López, Catalina Pizarro Núñez, Morelia Silva Poblete, Mario Alberto del Campo, por ellos roguemos al Señor.
2: Escúchanos, Señor, te rogamos.
1: Les invito a ponerse de pie y rezamos el Ángelus. El ángel del Señor anunció a María
2: y concedió por obra y gracia del Espíritu Santo.
1: Dios te salve María, llena eres de gracia, el Señor es contigo. Bendita tú eres entre todas las mujeres y bendito es el fruto de tu vientre, Jesús.
2: Santa María, Madre de Dios, ruega por nosotros pecadores, ahora y en la hora de nuestra muerte. Amén.
1: He aquí la esclava del Señor.
2: Hágase en mí según tu palabra.
1: Dios te salve María, llena eres de gracia, el Señor es contigo. Bendita tú eres entre todas las mujeres y bendito es el fruto de tu vientre, Jesús.
2: Santa María, Madre de Dios, ruega por nosotros pecadores, ahora y en la hora de nuestra muerte. Amén.
1: Y el Verbo de Dios se hizo carne
2: y habitó entre nosotros.
1: Dios te salve María, llena eres de gracia, el Señor es contigo. Bendita tú eres entre todas las mujeres y bendito es el fruto de tu vientre, Jesús.
2: Santa María, Madre de Dios, ruega por nosotros pecadores, ahora y en la hora de nuestra muerte. Amén.
1: Ruega por nosotros, Santa Madre de Dios,
2: para que seamos dignos de alcanzar las promesas de nuestro Señor Jesucristo.
1: Te suplicamos, Señor, que derrames tu gracia en nuestros corazones, para que habiendo conocido por el anuncio del ángel la encarnación de tu Hijo, por su pasión y su cruz, seamos conducidos a la gloria de su resurrección. Te lo pedimos por Cristo nuestro Señor.
3: Amén. Muy buenas tardes, les damos la bienvenida a este momento de encuentro con Dios en la celebración de la Santa Eucaristía. Hoy nos reunimos en la Catedral de Talca como Iglesia Diocesana para hacer memoria agradecida de Monseñor Carlos González Cruchaga, al cumplirse 18 años de su Pascua. Su vida, su ministerio episcopal y su testimonio de fe dejaron una profunda huella en nuestra Iglesia, en nuestra región. Su figura tiene un significado especial, cercano, pues su visión y compromiso pastoral impulsaron el nacimiento de instituciones con misión educativa, orientadas al servicio, la dignidad de las personas y el bien común. En esta Eucaristía queremos dar gracias a Dios por su vida y pedir por su legado, que su legado siga inspirándonos a servir con sencillez, esperanza y compromiso, especialmente a quienes más necesitan una iglesia y una comunidad cercana. Los invitamos a seguir de pie para comenzar esta Eucaristía y cantar junto al coro.

0: En el nombre del Padre, del Hijo y del Espíritu Santo. Amén. Qué alegría ver tantos hermanos que vienen a celebrar esta misa en la que recordamos con particular cariño a don Carlos González Cruchaga. Oramos por el descanso de su alma y oramos para dar gracias por su ministerio pastoral tan fecundo entre nosotros en esta iglesia. Que la gracia, la paz de nuestro Señor Jesucristo, el amor del Padre, la comunión del Espíritu, esté con todos ustedes.
1: Y con todo el Espíritu.
0: Iniciamos la Santa Misa con humildad, reconociéndonos pecadores.
2: Al comenzar esta celebración, pongamos nuestra vida delante del Señor, reconozcamos aquello que nos aleja de su amor y pidamos la gracia de seguirlo con un corazón disponible para servir. Tú que llamas a cada persona por su nombre y nos invitas a seguirte, Señor, ten piedad.
3: Señor, ten piedad.
2: Tú que miras con misericordia nuestras fragilidades y nos enseñas a acoger a los demás, Cristo, ten piedad.
3: Cristo, ten piedad.
2: Tú que nos envías a anunciar el Evangelio con nuestra vida y nuestras obras, Señor, ten piedad.
3: Señor, ten piedad.

Dios Todopoderoso tenga misericordia de nosotros, perdone nuestros pecados y nos lleve a la vida eterna. Amén. En este día de fiesta cantamos el himno de gloria.

0: Oremos. Dios nuestro, que con infinita misericordia elegiste a San Mateo convirtiéndole de publicano en apóstol, sostenido por su intercesión y su ejemplo, concede que, siguiéndote con fidelidad, vivamos siempre unidos a ti. Por nuestro Señor Jesucristo, tu Hijo, que vive y reina en la unidad del Espíritu Santo y es Dios por los siglos de los siglos.
1: Amén.
2: Amén. Tomamos asiento. La palabra de Dios nos recuerda que toda vocación nace de un llamado y se transforma en misión. Al recordar hoy la vida de Monseñor Carlos González Cruchaga, pidamos también reconocer el llamado que Dios hace a cada uno de nosotros para poner nuestros dones al servicio de los demás. Escuchemos la primera lectura.
3: Lectura de la carta del apóstol San Pablo a los cristianos de Éfeso. Hermanos, yo que estoy preso por el Señor, los exhorto a comportarse de una manera digna de la vocación que han recibido. Con mucha humildad, mansedumbre y paciencia, sopórtense mutuamente por amor. Traten de conservar la unidad del Espíritu mediante el vínculo de la paz. Hay un solo cuerpo y un solo Espíritu, así como hay una misma esperanza a la que ustedes han sido llamados, de acuerdo con la vocación recibida. Hay un solo Señor, una sola fe, un solo bautismo. Hay un solo Dios y Padre de todos, que está sobre todos, lo penetra todo y está en todos. Sin embargo, cada uno de nosotros ha recibido su propio don, en la medida en que Cristo los ha distribuido. Él comunicó a unos el don de ser apóstoles, a otros profetas, a otros predicadores del Evangelio, a otros pastores o maestros. Así organizó a los santos para la obra del ministerio, en orden a la edificación del cuerpo de Cristo, hasta que todos lleguemos a la unidad de la fe y del conocimiento del Hijo de Dios, al estado del hombre perfecto y a la madurez que corresponde a la plenitud de Cristo. Palabra de Dios.
2: Te alabamos, Señor. Respondemos al Salmo, resuena su eco por toda la tierra. Resuena su eco por toda la tierra.
4: El cielo proclama la gloria de Dios y el firmamento anuncia la obra de sus manos. Un día transmite al otro este mensaje y las noches se van dando la noticia.
2: Resuena su eco por toda la tierra.
4: Sin hablar, sin pronunciar palabras, sin que se escuche su voz, resuena su eco por toda la tierra y también su lenguaje, hasta los confines del mundo.
2: Resuena su eco por toda la tierra. El Evangelio nos presenta a Jesús, que se acerca a Mateo en medio de la vida cotidiana y le dice: sígueme. Esa llamada transforma su existencia y lo pone al servicio del anuncio de la buena noticia. También nosotros somos llamados a responder con generosidad desde nuestra propia vocación. Nos ponemos de pie para aclamar el Santo Evangelio.

0: Que el Señor esté con ustedes. Les anuncio el Santo Evangelio de nuestro Señor Jesucristo según San Mateo.
1: Gloria a ti, Señor
0: Jesús. Jesús vio a un hombre llamado Mateo que estaba sentado a la mesa de recaudación de impuestos y le dijo: sígueme. Él se levantó y lo siguió. Mientras Jesús estaba comiendo en la casa, acudieron muchos publicanos y pecadores y se sentaron a comer con él y sus discípulos. Al ver esto, los fariseos dijeron a los discípulos: ¿por qué su maestro come con publicanos y pecadores? Jesús, que había oído, respondió: no son los sanos los que tienen la necesidad del médico, sino los enfermos. Vayan y aprendan qué significa: yo quiero misericordia y no sacrificios. Porque yo no he venido a llamar a justos, sino a pecadores. Palabra del Señor.
2: Gloria a ti, Señor Jesús.

0: Han pasado 18 años de la Pascua de don Carlos González y ya van a ser cerca de 30 años de que él dejara, culminara su ministerio episcopal en estas tierras del Maule. Y es hermoso que nos reunamos en esta catedral, en cuya cripta descansan sus restos, y que acuda un número significativo de personas que lo recuerdan, que agradecen su ministerio, teniendo presente que es un día en un horario laboral, y sin embargo vengan tantos, lo agradecemos. Pero también me parece hermoso que vengan personas jóvenes que no lo conocieron, pero que han escuchado hablar de él y que de algún modo reciben hoy el influjo de lo que fue su ministerio, gracias a tantos espacios e instituciones de esta iglesia que germinaron, que fueron creadas en los tiempos de don Carlos González. Pienso que las comunidades, las instituciones, somos gestados todos desde el influjo de un pasado que nos hizo crecer. Y recordarlo, agradecerlo, tenerlo presente, es esencial, ¿eh? Nada más torpe y soberbio que pensar que el mundo comenzó con uno, ¿eh? Con nosotros, ¿eh? Valorar a quienes nos precedieron es algo fundamental, ¿eh? Porque todo viene de Dios y todo viene gracias a esta herencia de tantas personas que nos legaron la riqueza del conocimiento de Jesús, de su vida y ministerio. En particular, don Carlos González, quien le correspondió presidir esta iglesia de Talca durante 30 años, un tercio prácticamente de nuestra historia diocesana, que con alegría todavía estamos celebrando su centenario, ¿eh? Un tercio de ella que fue conducida por don Carlos. Por lo tanto, tanto de lo que se ha ido configurando en ella viene del genio, el impulso, la visión de don Carlos, ¿eh? Si hubiera que destacar de él algunas cosas, creo que todos quisieran poder añadir algo. Yo me atrevo a poner en primer lugar su centralidad en la persona de Jesús. Lo recuerdo como alguien que quería sellar en cada una de las personas que seguían el camino, en primer lugar y por sobre todo, el conocimiento y el amor a Jesucristo el Señor, el dejarnos tocar por la riqueza del Evangelio, por conocer su palabra y el impulso de vida nueva que de él brota. En don Carlos la centralidad de Jesús era un asunto personal, el tiempo que él mismo dedicaba al silencio y a la oración, y cómo promovía que en todos los espacios así fuera. Me gusta pensar que también él tenía un rasgo que aparece en el Evangelio hoy día de Jesús, ¿eh? Jesús aquí le echa el ojo a Mateo, ¿eh? Se fija en alguno, ¿eh? Y lo llamó así, ¿eh? Y sé bien que aquí hay algunos que pueden decir, me pasó con don Carlos, ¿eh? Me echó el ojo, ¿eh? y me invitó a participar. Y la iglesia es en sí misma eso, el espacio donde estamos invitados a participar en la vida y ministerio del mismo Jesús. Es una mezcla de seguirlo y de seguir haciendo lo que Él hizo. Y esta iglesia de Talca busca hacer lo que hizo Jesús, llevar la buena noticia del Evangelio a todos los rincones. Otro rasgo muy particular de don Carlos ha sido esta inclinación que decimos tenía por el mundo rural, campesino, esa capacidad de conocer y valorar la sabiduría del hombre sencillo, de la familia del campo, y de ponerse al servicio de ella. Al alero de esta búsqueda fueron naciendo distintas instituciones que han seguido creciendo, entre ellas muy particularmente el CRATE, que ya está cumpliendo 50 años de historia, y que damos gracias por la historia de esta institución propia de la Iglesia de Talca, que se ha ido diversificando en su capacidad de servir a la vida concreta y real. Porque si don Carlos tenía ese foco puesto en escuchar y seguir el Evangelio, eso nunca lo hizo aislarse en una vida intraeclesial, encapsulada en los ritos, en lo que llaman vida espiritual. Él siempre comprendió que la vida espiritual nos llevaba a ponernos al servicio de la vida real, concreta, allí donde están los dolores, las luchas, las angustias y tristezas, dijo el Concilio Vaticano II, del hombre y especialmente de los pobres. Don Carlos palpitaba en su corazón ese deseo de tener la vida atenta a la vida real de la gente. Y por Dios que le tocó tiempos convulsos y complejos. Celebramos hace pocos días, también los 50 años de la Vicaría de la Solidaridad y de su compromiso con las víctimas de un proceso doloroso de nuestra patria, de atropello de la dignidad. Y don Carlos no dudó de saber que el lugar de la Iglesia era ponerse de parte de los últimos y procurar defenderlo, aunque pareciera que no teníamos ningún elemento, ninguna fuerza para poder hacerlo. Pero lo puso todo en favor de los últimos. Damos gracias por este coraje de don Carlos, por esta perseverancia para poder vivir en el ejercicio del ministerio al servicio de todos. Y por último, cuánto amó a esta iglesia, cuánto peregrinó por todos sus rincones. A mí me hace bien cuando visito tantos lugares que me hacen presente cuando don Carlos González estuvo, siempre cortito y apurado, siempre puntual y más que puntual, pero siempre estuvo y supo conectar con la gente real de todos los rincones. Doy gracias porque comprendió que la vida de la Iglesia se gestaba en saber invitar a otros, como Mateo, para que asumieran los distintos roles de los cuales esta Iglesia es tan rica: sacerdotes, ministros, diáconos y tantos oficios en los cuales se despliega la vida de esta Iglesia diocesana. Damos gracias porque le puso cuerpo a las instituciones, el CRATE, el CFT San Agustín, la Universidad Católica del Maule. Nos sorprende cómo nacieron a veces bastante más pequeñas y con los años ha ido madurando el proyecto porque se delegó y se entregó confianza, se generaron los equipos y han estado puestos con la inspiración del Evangelio al servicio de nuestra región, del hombre y la mujer de nuestro tiempo. Recordar a don Carlos no es solo para aplaudirlo, sino para tomar la posta, tomar la antorcha y seguir peregrinando al servicio del Evangelio, que es al servicio del hombre y de la mujer del tiempo de hoy. Los tiempos cambian, los desafíos se renuevan, pero la misión continúa. Que el Señor nos inspire y nos haga fieles. Que don Carlos desde el cielo interceda también por nosotros. Al Señor todo honor y toda gloria por los siglos de los siglos. Amén. Elevemos al Señor nuestras peticiones.
1: Confiados en Dios Padre, que acoge nuestra oración y conoce las necesidades de su pueblo, presentamos nuestras intenciones. A cada oración respondemos: escúchanos, Señor, te rogamos.
2: Por la Iglesia, especialmente por la diócesis de Talca, para que continúe anunciando el Evangelio con cercanía, esperanza y compromiso, siendo servidora de todas las personas y particularmente de quienes viven situaciones de mayor fragilidad. Roguemos al Señor.
1: Escúchanos, Señor, te rogamos.
2: Por el eterno descanso de Monseñor Carlos González Cruchaga, para que el Señor, a quien sirvió a lo largo de su vida, lo reciba en la plenitud de su reino, y para que su testimonio continúe dando frutos de fe, servicio y fraternidad en nuestra Iglesia. Roguemos al Señor.
1: Escúchanos, Señor, te rogamos.
2: Por quienes hoy tienen responsabilidades pastorales, educativas y sociales, para que sepan ejercerlas con humildad, sabiduría, espíritu de servicio y una preocupación permanente por el bien común. Roguemos al Señor.
1: Escúchanos, Señor, te rogamos.
2: Por los campesinos y campesinas, por las familias rurales y por quienes trabajan la tierra, para que su esfuerzo sea reconocido y valorado, encuentren condiciones dignas para vivir y trabajar y puedan mirar el futuro con esperanza. Roguemos al Señor.
1: Escúchanos, Señor, te rogamos.
2: Por Chile y sus habitantes, para que sepamos construir una sociedad más fraterna, justa y solidaria, donde nadie quede excluido y donde nuestras diferencias puedan encontrarse en el respeto y la búsqueda sincera del bien común. Roguemos al Señor.
1: Escúchanos, Señor, te rogamos.

Llegamos al momento del ofertorio. En este momento presentamos nuestras ofrendas. Junto al pan y el vino, queremos acercar al altar algunos signos que nos permiten hacer memoria agradecida de la vida y del ministerio de Monseñor Carlos González Cruchaga. En ellos recordamos especialmente su cercanía con el pueblo, su profundo amor por esta tierra maulina y su compromiso con la dignidad de las personas, especialmente de quienes más necesitaban ser acompañados. Tomamos asiento. Presentamos esta manta huasa, signa de nuestra tierra y de la entidad del pueblo maulino, que Monseñor Carlos González conoció, recorrió y acompañó durante sus años como pastor de la diócesis de Talca. Que esta manta nos recuerde también su llamado a ser una iglesia que acoge, protege y permanece cerca de su pueblo, especialmente de quienes necesitan consuelo, esperanza y dignidad. Sombrero de huaso. Presentamos este sombrero de huaso en memoria del profundo vínculo de Monseñor Carlos González Cruchaga con el amor al mundo rural y campesino de nuestra región. Al presentar este signo, damos gracias por este pastor que supo caminar junto a su pueblo y que nos enseñó que anunciar el Evangelio significa también comprometerse con la dignidad y la vida de las personas. Herramientas de uso campesino. Presentamos estas herramientas campesinas. Monseñor Carlos González vio de cerca la realidad del campesino, que tenían tierra, pero muchas veces carecían de conocimientos y medios y oportunidades necesarias para trabajar y hacerla producir. Que al ofrecerla, renovemos el compromiso de continuar con su legado, estar atento a las necesidades de nuestros tiempos y transformar nuestra fe en acciones concretas de servicio. Pan y vino. Finalmente presentamos al Señor el pan y el vino, fruto de la tierra y del trabajo humano, que se convertirán para nosotros en el cuerpo y la sangre de Cristo. Junto a ellos damos gracias por la vida y la vocación de Monseñor Carlos González, por las obras que nacieron de su preocupación por las personas y que continúan dando frutos hasta nuestros días. Acompañamos el ofertorio.

0: Hagan oración, hermanos, para que este sacrificio que es mío y de ustedes sea agradable a Dios, el Padre Todopoderoso.
1: El Señor recibe este sacrificio para la gloria y de toda su santa Iglesia.
0: En la fiesta de San Mateo te presentamos, Señor, nuestras oraciones y ofrendas, y te suplicamos que mires con amor a tu Iglesia, cuya fe alimentaste con la predicación de los apóstoles. Por Jesucristo nuestro Señor.
1: Amén. Amén.
0: El Señor esté con ustedes.
1: Y con tu espíritu.
0: Levantemos el corazón.
1: Lo tenemos levantado hacia el Señor.
0: Demos gracias al Señor nuestro Dios.
1: Es justo y necesario.
0: En verdad es justo y necesario nuestro deber y salvación. Darte gracias siempre y en todo lugar, Señor, Padre Santo, Dios Todopoderoso y Eterno. Tú nunca abandonas a tu rebaño, Pastor Eterno, sino que lo proteges y conservas siempre por medio de los santos apóstoles, y quieres que sea conducido por aquellos mismos pastores a quien tu Hijo confió la misión de continuar su obra. Por eso, con todos los coros celestiales cantamos sin cesar el himno de tu gloria.

Santo eres en verdad, Señor, fuente de toda santidad. Por eso te pedimos que santifiques estos dones con la efusión de tu Espíritu, de manera que se convierta para nosotros en el cuerpo y la sangre de Jesucristo nuestro Señor. Él mismo, cuando iba a ser entregado a su pasión, voluntariamente aceptada, tomó pan. Dándote gracias, lo partió y lo dio a sus discípulos, diciendo: tomen y coman todos de él, porque esto es mi cuerpo que será entregado por ustedes.

Del mismo modo, acabada la cena, tomó el cáliz y, dándote gracias de nuevo, lo pasó a sus discípulos diciendo: tomen y beban todos de él, porque este es el cáliz de mi sangre, sangre de la alianza nueva y eterna, que será derramada por ustedes y por muchos para el perdón de los pecados. Hagan esto en conmemoración mía.

0: el cuerpo y la sangre de Cristo, sacramento de nuestra fe.
1: Anunciamos tu muerte, proclamamos tu resurrección, ven Señor Jesús.
0: Así, Padre, al celebrar ahora el memorial de la muerte y resurrección de tu Hijo, te ofrecemos el pan de vida y el cáliz de salvación, y te damos gracias porque nos hace digno de servir en tu presencia. Te pedimos humildemente que el Espíritu Santo congregue en la unidad a cuantos participamos del cuerpo y la sangre de Cristo.
1: Acuérdate, Señor, de tu Iglesia extendida por toda la tierra, y con el Papa León, con nuestro Obispo Galo, y todos los pastores que cuidan de tu pueblo, llévala a su perfección por la caridad. Recuerda a tu hijo Carlos González, obispo, a quien llamaste de este mundo a tu presencia. Concédele que, así como ha compartido ya la muerte de Jesucristo, comparta también con él la gloria de la resurrección. Y de todos nuestros hermanos difuntos que se durmieron en la esperanza de la resurrección, y de todos los que han muerto en tu misericordia, admítelos a contemplar la luz de tu rostro. Ten misericordia de todos nosotros, y así con María, la Virgen Madre de Dios, su esposo San José, los apóstoles y cuantos vivieron en tu amistad a través de los tiempos, merezcamos por tu Hijo Jesucristo compartir la vida eterna y cantar tus alabanzas.
0: Por Cristo, con él y en él, a ti, Dios Padre omnipotente, en la unidad del Espíritu Santo, todo honor, toda gloria, por los siglos de los siglos.
2: Amén.
0: Con la alegría de los hijos, oramos al Padre diciendo juntos: Padre nuestro que estás en el cielo, santificado sea tu nombre, venga a nosotros tu reino, hágase tu voluntad en la tierra como en el cielo. Danos hoy nuestro pan de cada día. Perdona nuestras ofensas, como también nosotros perdonamos a los que nos ofenden. No nos dejes caer en tentación y líbranos del mal. Líbranos, Señor, de todos los males, concédenos la paz en nuestros días, para que, ayudados por tu misericordia, vivamos siempre libres de pecado, protegido de toda perturbación, mientras esperamos la gloriosa venida de nuestro Salvador Jesucristo.
1: Tuyo es el reino, tuyo es el poder y la gloria por siempre, Señor.
0: Señor Jesús, que dijiste a los apóstoles: la paz les dejo, mi paz les doy. No mire nuestros pecados, sino la fe de tu Iglesia. Conforme a tu palabra, concede la paz y la unidad. Tú que vives y reinas por los siglos de los siglos.
2: Amén.
0: La paz del Señor esté siempre con ustedes.
1: Y con su espíritu.
0: Nos damos un saludo a la paz.

0: Cristo el Señor, el que quita el pecado del mundo, dichosos los invitados a esta cena.
1: Señor, no soy digno que entres en mi casa, pero una palabra tuya bastará para sanar.
0: El cuerpo de Cristo nos guarde para la vida eterna.
1: Amén.

tomamos asiento. Nos acercamos ahora a recibir el pan de vida, alimento que fortalece nuestra fe y nos impulsa a vivir el Evangelio en lo concreto de cada día. Que esta comunión renueve en nosotros el deseo de servir con generosidad y de construir fraternidad. Cantamos el momento de la comunión.

comunión espiritual. Creo, Señor mío, que estás realmente presente en el Santísimo Sacramento del altar. Te amo sobre todas las cosas y deseo ardientemente recibirte dentro de mi alma. Pero no pudiéndolo ahora hacerlo sacramentalmente, ven al menos espiritualmente a mi corazón. Y como si te hubiese recibido, me abrazo y me uno a ti. Oh Señor, no permitas que me separe de ti. Amén.

Después de haber compartido el pan de vida, enmarcamos un momento en actitud de, en acción de gracia. En esta Eucaristía es la que hemos hecho memoria de la Pascua de Monseñor Carlos González Cruchaga. Damos gracias.

0: A Dios por su vida, por su ministerio y por los frutos que de su entrega continua suscitando en nuestra iglesia. A cada oración decimos gracias, Señor.
1: Gracias, Señor, por la vida y el ministerio de don Carlos, por habernos regalado en él a un pastor cercano, sencillo y profundamente comprometido con su pueblo. Gracias por su testimonio de fe, por su amor a la iglesia y por las semillas de esperanza, servicio y fraternidad que sembró y que continúan dando fruto entre nosotros.
2: Gracias.
0: Gracias, Señor.
1: Gracias, Señor, por nuestra iglesia diocesana de Talca, por sus comunidades, parroquias, sacerdotes, diáconos, religiosas, religiosos, laicos y laicas, que desde distintas vocaciones y servicios continúan anunciando el Evangelio y acompañando la vida de las personas. Que sepamos seguir construyendo una iglesia cercana, acogedora y atenta a las necesidades de nuestro pueblo.
2: Gracias, Señor.
1: Gracias, Señor, por las familias, por las comunidades rurales, por los campesinos y campesinas, por los trabajadores de nuestra tierra, tan presentes en la vida y preocupación pastoral de don Carlos. Gracias por sus manos trabajadoras, por su perseverancia y por la sabiduría que nace del vínculo con la tierra. Ayúdanos a reconocer siempre su dignidad y a comprometernos con una sociedad más justa, solidaria y fraterna.
2: Gracias, Señor.
1: Gracias, Señor, por todas las obras, comunidades e iniciativas que nacieron o encontraron impulso en la mirada pastoral de don Carlos y que a través de los años han continuado sirviendo a las personas, generando oportunidades, acompañando a las familias y contribuyendo al desarrollo de nuestra región. Que sepamos cuidar este legado y hacerlo fecundo para las nuevas generaciones.
0: Gracias, Señor.

0: Muy buenas tardes para todos. Hoy quisiera permitirme algo diferente. Más que hablar sobre Monseñor Carlos González Cruchaga, quisiera por unos minutos hablarle muy humildemente a él. Querido Monseñor Carlos, hoy nuevamente nos reunimos para recordarlo. Ha pasado tiempo desde su partida, pero hay personas que, aun cuando ya no están físicamente entre nosotros, permanecen vivas en las obras que dejaron, en las personas que inspiraron y en las semillas que alguna vez tuvieron su valentía de sembrar. Y usted sembró una de esas semillas. Quizás cuando comenzó a soñar con la obra educativa que es el Liceo Monseñor Carlos González, no alcanzó a imaginar todos los jóvenes y adultos que pasarían por sus aulas, las historias que allí se escribirían, las familias que encontrarían una oportunidad, los estudiantes que aprenderían un oficio y que gracias a él podrán comenzar a construir su propio futuro. Hoy esta obra continúa. Nuestro liceo sigue abriendo sus puertas cada mañana y también cada tarde, recibiendo a jóvenes y adultos que llegan con historias distintas, con sueños, dificultades, esperanzas y muchas veces buscando una oportunidad. Y aquí seguimos, Monseñor. No siempre es fácil educar, tenemos días buenos y otros más difíciles. A veces acertamos y otras veces debemos detenernos, aprender y volver a intentarlo. Pero seguimos creyendo. Creemos profundamente que detrás de cada estudiante existe una historia que merece ser escuchada. Creemos que educar es mucho más que entregar conocimientos o enseñar un oficio. Es acompañar, orientar, formar, poner límites cuando es necesario, tender una mano cuando alguien la necesita y, por sobre todo, no dejar de creer en las personas. Por eso hoy, al recordar el aniversario de su partida, no queremos hacerlo solamente con nostalgia, queremos hacerlo con gratitud. Gracias por haber creído en la educación, gracias por haber pensado en aquellos jóvenes que necesitaban oportunidades, gracias por haber dejado una obra que hoy nosotros tenemos la enorme responsabilidad de cuidar y continuar. Y quisiera pedirle a Dios que nos ayude a estar a la altura de este legado, que nos dé sabiduría para educar, paciencia para acompañar, fortaleza para enfrentar las dificultades, especialmente un corazón suficientemente grande para recordar que siempre, que detrás de cada estudiante hay una persona que necesita ser mirada, escuchada y valorada. Hoy, Monseñor Carlos González, su liceo sigue aquí, con nuevos estudiantes, nuevos desafíos y nuevos sueños, pero con la misma esperanza de seguir construyendo oportunidades para quienes cruzan por nuestras puertas. Y mientras podamos continuar haciendo esto, su obra seguirá viva entre nosotros. Que Dios lo tenga en su presencia y que su ejemplo continúe acompañando nuestro camino. Porque aquí seguimos, juntos construyendo el futuro. Muchas gracias.
1: Gracias, Señor. Hagamos oración. Padre nuestro, participamos de la alegría de la salvación como el apóstol San Mateo, que recibió en su casa con gozo al mismo Salvador. Concédenos alimentarnos siempre de aquel que no ha venido a llamar a los justos sino a los pecadores. Él que vive y reina por los siglos de los siglos.
2: Amén.
1: Han entregado una estampita como de memoria de don Carlos, que tiene atrás una oración que para él era muy querida, la oración de abandono a Dios, al Padre, que hizo el Padre Carlos de Foucault. Como otros años vamos a pasar a la cripta, los queremos invitar a ir a la cripta con esta oración. Vamos a estar medio apretados, pero ahí los que podamos, para que recemos ahí esta oración, los que no, que se lleven esta estampita y que la puedan rezar con mucho fervor. Que el Señor esté con ustedes.
2: Y con tu espíritu.
1: Y que descienda abundante la bendición de Dios, el Padre, el Hijo y el Espíritu Santo.
2: Amén.
1: Vamos en la paz, en la alegría del Señor, a la cripta, por el costado derecho.
2: Por el costado derecho vamos a hacer ingreso a todos los que quieran participar. Si no, como dijo nuestro obispo, nos llevamos la estampita y también hacemos nuestra oración personal también junto a don Carlos. Muchas gracias por participar.
3: Thank you.
2: vayamos cantando.

0: Radio Chilena del Maule le indica la hora.
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6: José Fortunato de Ríos Rojas nace en Santiago en 1839, cuando recién Chile vivía sus inicios de vida independiente. Fue hijo único del viudo Narciso de Ríos y de doña Mercedes Rojas. A sus 10 años queda huérfano de padre y se traslada con su madre a su amada Talca, a residencia de sus tíos maternos. Allí realiza, desde los 15 años, labores de contabilidad para ayudar a sostener a su madre. Este adolescente promovía la caridad sin límites para que los maulinos se miraran de igual a igual como hermanos. Comenzaba su día rezando en el templo de San Francisco para después visitar a los pobres y enfermos en su tiempo de almuerzo. Trabajaba duramente y al terminar su jornada muy tarde, solía acompañar al Señor en adoración ante Cristo sacramentado. Desde su juventud tuvo una particular sensibilidad por los bienaventurados del Evangelio, con una gran habilidad de ablandar el corazón de los hombres, promocionando la generosidad con obras materiales de oración y sobre todo dedicando tiempo a sus contemporáneos. Ayudaba a los más pobres en situaciones de calle con techo, alimentos, medicinas o dinero. Por ejemplo, a quienes no tenían cómo costear el entierro de un ser querido o también cooperaba a financiar sus estudios. En su corazón siempre quiso ser sacerdote, pero no podía, pues debía ayudar a sostener a su madre viuda. Su anhelo era el de un cristiano, al cual le basta solo su bautismo para sentirse amado por Dios y así descubrir el rostro de Cristo en los demás. Creó el 9 de marzo de 1859, con 20 años de vida, la Sociedad San Luis Gonzaga, en inspiración al joven jesuita italiano del siglo XVI que se inmoló asistiendo a los enfermos de la peste negra. Esta sociedad de socorro mutuo llegó a tener más de 2.000 socios, en el lenguaje de hoy, todo un fenómeno para la época. pero la sociedad no solo proporcionaba aportes materiales y educativos, sobre todo promocionaba las virtudes cristianas, particularmente la caridad entre sus integrantes y para con los pobres y necesitados. Sus miembros eran mayoritariamente obreros y estudiantes, quienes visitaban a los enfermos, rezaban con ellos y, de ser necesario, los apoyaban en las gestiones de los funerales. Los jóvenes congregantes se reúnen cada noche en oración en la capilla San Luis del barrio Norte, y para quienes no podían asistir a los actos comunes, se construyeron con el concurso de muchos mecenas la capilla Jesús en barrio Sur y capilla María en barrio Oriente. Su fe lo llevó a estar presente en las realidades donde había mayor dolor y fragilidad humana de la sociedad chilena de aquella época, como son la extrema pobreza, con hambre y frío. En 1860 construye con los congregantes de la sociedad el templo de San Luis Gonzaga en Vilches, hoy Monumento Nacional. No satisfecho, los congregantes también construyeron el seminario de San Pelayo, del que el joven Fortunato fue cofundador. Hoy funciona allí el Centro de Formación Técnica San Agustín. A sus 27 años, su madre fallece y pide permiso a sus tíos para poder ingresar al Seminario de Santiago para ser sacerdote. Retorna en 1869 con 30 años, ya ordenado presbítero, y es recibido como todo un acontecimiento de la ciudad, ofreciéndole una grandiosa acogida. Desde ese momento se dedica a fortalecer lo que ya ha realizado antes como laico comprometido con los aportes de los congregantes de la sociedad San Luis Gonzaga. Una de sus últimas obras fue la Casa de Huérfanos, creada en 1883, inspirada por la desgracia de 44 niños abandonados. Hoy continúa en el sector Camino a Colín con el nombre de Hogar San José. En 1886 hubo en Chile una epidemia fatal de cólera. En esas terribles circunstancias, el padre Fortunato de Ríos se ofreció de voluntario para cuidar y ofrecer la unción de los enfermos, a pesar de lo riesgosa que fue su misión de enfermero y capellán. Así fue que, muy debilitado por las exigencias de la peste del cólera, falleció en Panguilemo de bronconeumonia en 1889 con solo 50 años. La crónica de la época señala que durante el cortejo fúnebre, al que acudieron gran parte de los talquinos en pleno y en un sofocante verano, los acompañó una nube que protegía del sol y calor a todos los participantes. En 1904, 15 años después de su muerte, lo homenajearon con un monumento de hijo ilustre del Maule y protector de Talca. Pero el legado más importante que dejó fue la gratitud transversal de todos los talquinos, que incluso traspasó generaciones de sacerdotes, profesores, obreros, catequistas, laicos formados y acompañados espiritualmente por él. Fue así que durante el siglo XX, dos ignacianos chilenos lo siguieron venerando, los jóvenes Alberto Hurtado y Manuel Larraín. Ambos fueron sacerdotes y mencionados en las biografías de este microespacio. Manuel Larraín llegó a ser obispo de Talca y homenajeó el testimonio inspirador del padre Fortunato de Ríos, autorizando el traslado del busto del sacerdote a la parroquia San Luis Gonzaga en el barrio Las Heras, sector norte de Talca, donde actualmente descansan sus restos mortales. Actualmente un grupo de laicos ha comenzado a recopilar y buscar datos históricos y testimonios de sanación por intercesión del padre Fortunato para un potencial proceso de beatificación con la aprobación del obispo diocesano Monseñor Galo Fernández Villaseca. Pero más que un sacerdote, fue primero un bautizado, enamorado de Dios. José Fortunato de Ríos Rojas, tal que Chile te agradece en tu vida y pedimos que nos protejas desde el cielo.
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Bill Collins. Es un baterista, cantante, compositor, productor y actor británico. Y uno de los artistas de mayor éxito de la música rock. Fue nombrado teniente de la Real Orden Victoriana y es considerado como uno de los más grandes artistas a nivel mundial. Phil Collins, a esta hora, junto a ustedes.

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Rosette es un dúo sueco de pop rock formado originalmente por la cantante Mary Fredriksson y el cantante y compositor Per Gessle. Rosette es considerado uno de los grupos suecos

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Esta es la sintonía de la radio chilena del Maule. Gracias por estar con nosotros en nuestra emisión, en nuestra sintonía en Talca, en Molina, en la zona centro-sur. Nuestras frecuencias en el aire llevan nuestra señal para estar gratamente más cerca de ustedes compartiendo nuestra emisión en este lunes 21 de septiembre de 2026. El Día del Trabajador de la Radio, hoy específicamente en esta jornada de este día lunes, partiendo y arrancando en esta última semana completa del noveno mes del año, este mes de septiembre que ya prácticamente parte de la próxima semana despide. 16 grados la temperatura en este minuto en la capital regional, 18 la máxima, así sea la meteorología, los cielos despejados, soleada tarde en este momento en la capital de la región del Maule. Gracias por estar en nuestra sintonía a través de nuestra estación emisora. 11 minutos para las 15 horas, 11 para las 3.

5 minutos, nos separan de las 15 horas 3 de la tarde. Saludos a nuestros amigos en la comuna de Molina, Lontué, Alexis Mondaca y José Quiñones, que nos acompañan en la sintonía de Chilena del Maule. Muchas gracias por su saludo, un abrazo fraternal, deseando lo mejor de lo mejor para ustedes, como así también para sus familias. ¿Sabes? Gracias por estar en nuestra sintonía. José Quiñones y Alexis Mondaca, nuestro saludo afectuoso a esta hora de la tarde a través de Chilena del Maule. Estamos más cerca de usted. Estamos compartiendo nuestra emisión en esta jornada de este día lunes.

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Estamos en Chilena del Maule en esta tarde de música de compañía en este 21 de septiembre de 2026. Afectuosos saludos a esta hora para ustedes que nos acompañan en sintonía a través de Chilena del Maule. Saludos a María Inés Muñoz, que nos recuerda la llegada de la primavera, un trencito lanzando ahí por lo que es específicamente su cañón en la locomotora, lanzando flores al aire, dando cuenta de lo que es entonces el ingreso de la hermosa y linda primavera. Con muchas flores a su alrededor, lindo paisaje que nos muestra específicamente la llegada de lo que es esta maravillosa y linda estación donde todo renace, todo florece, todo de alguna manera justamente después de haber hibernado durante el tiempo justamente que dura la estación invernal, estuvo ahí prácticamente nutriéndose para desde ya con muchos fulgores, mucho brillo, mucha luz y colorido, comience lo que es entonces en primavera a florecer. Bueno, científica, o mejor dicho, cronológicamente, hoy, 21 de septiembre, ingresa la primavera, pero astronómicamente, mañana martes a las 21 horas con 5 minutos, 9:05 de la noche, estará ingresando la primavera, produciéndose lo que es el equinoccio entonces, con lo cual ya astronómicamente llega la primavera al hemisferio sur. ¿Qué le parece? Sí, de esta manera entonces le damos la bienvenida a esta linda estación del año como es la primavera. Muchas gracias a María Inés Muñoz, que nos lo recuerda a través de este hermoso trencito que lanzando flores ahí al aire, desde ya nos recuerda lo que es la llegada de esta hermosa y linda estación. Música, compañía, cercanía para ustedes. Estamos en Chilena del Maule.

0: 91.7 FM en Talca, 92.1 FM Molina, 1090 en amplitud modulada en la zona centro-sur, 1570 AM y nuestra señal online www.radiochilenadelmaule.cl. Saludos a Anita Isabel Guerrero, que nos acompaña en sintonía en esta tarde. Dice por acá un bonito saludo que nos envía en esta oportunidad, que hoy sea un nuevo comienzo lleno de bendiciones, alegría y buenos momentos. ¿Eh? Buen lunes para todos. Ah, gracias a Anita Isabel. A ver qué nos dice por acá. Vamos con su audio al más 569-4901-7950. Anita, bienvenida. Muy buena tarde. La escuchamos.
1: Hola, muy buenas tardes, don Elías. ¿Cómo está usted? Bien, espero que se encuentre bien. Qué rico escucharlo. Don Elías, yo lo quería saludar, ya que hoy día es el día radial. Desearle que tenido una linda mañana, que sea un gran día, un buen término de jornada para usted. Y felicidades por ser dentro de uno de los locutores que más aprecio y que tiene su calidad de voz increíble. Así que yo lo felicito mucho.
0: Gracias, Anita.
1: Igualmente a don Luis Sebastián, que también para él. Y desearles que tenga un día perfecto, día lunes, y un buen término de jornada. Así que mis cariños para usted. Ya, linda tarde, don Elías.
0: Muchas gracias, Anita, por sus saludos. Hay todo un equipo acá en la Radio Chilena del Maule, también Carolina Fernández, nuestra secretaria Mauricio Gallegos, nuestro técnico, y desde ya muchas veces también interviniendo acá en los programas de la Radio Chilena del Maule. Así que muchas gracias por sus saludos, los mejores deseos, y gracias por estar a través de la sintonía de Chilena del Maule. También nos escribe, a ver, por acá nuestro amigo don Manuel Muñoz, ladrón de Guevara. Nos dice por acá, buenas tardes, don Elías. Se acabó el descanso, ¿eh? Ya está de vuelta, así es. Durante la semana he escuchado el programa, pero usted estaba ausente. Dice, deseando que usted se encuentre bien. Un fuerte abrazo en este día tan especial como es el Día del Trabajador Radial. Nos pide temita de los 80 y 90. Por supuesto, encantado, con todo gusto. Vamos a buscar temitas en anglo, justamente lo que damos en esta tarde y compartimos con ustedes aquí en la Radio Chilena del Maule. Muchas gracias a nuestro amigo Manuel Muñoz, ladrón de Guevara, con nosotros también en sintonía en esta tarde a través de nuestra estación emisora. Frecuencias en Talca, en Molina, en la zona centro-sur. Muchas gracias por sus saludos a todos y cada uno de ustedes que durante este día nos han hecho llegar sus mensajes, sus saludos a través de nuestra línea, el más 569-4901-7950. Gofres Rojas también dice por acá, buenas tardes, saludos cordiales para todos ustedes en el Día del Trabajador Radial. Feliz día, felicidades, y también dice bienvenida a Primavera 2026. Muchas gracias a todos ustedes por sus saludos en esta tarde aquí en Chilena del Maule. 25 minutos para las 4, 25 para la hora 16.

13 minutos para las 4, 13 minutos nos separan de la hora 16. Gracias por estar en nuestra sintonía en esta tarde de música de compañía, una tarde para estar gratamente más cerca de ustedes compartiendo nuestra emisión en este día lunes 21 de septiembre de 2026. Afectuosos saludos y gracias por estar junto.

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Estamos en Chilena del Maule, 4:11, hora 16:11. Gracias por estar en nuestra sintonía en esta tarde del lunes 21 de septiembre, amigas y amigos. Saludos afectuosos para usted que a esta hora viaja con nosotros hacia el norte, hacia el sur, pasando por la región del Maule, deseando que llegue sin novedad al lugar al cual se dirige. Los mejores deseos a través de nuestra estación emisora. Estamos en Talca, en Molina, en la zona centro-sur. Frecuencias en el aire para estar más cerca de usted. Música, compañía, cercanía. Es Chilena del Maule.

Saludos afectuosos a esta hora para usted a través de Chilena del Maule. Amigas, amigos, deseando que hayan tenido unas felices fiestas patrias junto a la familia, a los seres queridos. Seguramente lindas sorpresas también fueron lo que en esta oportunidad, desde ya, protagonizaron estos lindos reencuentros, seguramente de tanto tiempo, de muchos años, que posiblemente muchos no se veían, ¿eh? Así que esperamos que haya sido una fiesta patria inolvidable para usted, para su familia, para sus seres queridos, dentro de todo lo que fue justamente la vorágine de los días anteriores, ¿eh? Los preparativos y todo aquello, lo cual de alguna manera fue revelando el entusiasmo que había con respecto entonces a esta celebración. Terminadas las fiestas patrias, empezamos nuevamente, así todo vuelve entre comillas a la normalidad, los niños, los estudiantes a sus respectivos establecimientos educacionales, las profesoras, los profesores y todo desde ya a su régimen laboral común y corriente como cada día. Así es que desde ya el mejor de los deseos para todos ustedes y comenzar cada día, cada jornada lo mejor posible, ¿eh? Como se dice, con el pie derecho. Estamos en Chilena del Maule, estamos con música, estamos a esta hora más cerca de usted.

Donna Summer en esta tarde junto a nosotros en Chilena del Maule. Jimmy Bohorn en este momento nos acompaña. 4:27, hora 16, 27 minutos. Gracias por estar en nuestra sintonía.

Estamos en Chilena del Maule junto a ustedes en esta tarde de música de compañía de cercanía. Saludos a esta hora para ustedes que nos acompañan en Talca, en Molina, en la zona centro-sur. Frecuencias en el aire para estar más cerca de usted. 20 minutos para las 5, 20 para las 17 horas. Ajá, viene para estar junto a ustedes con Take Me Home.

Le invito a quedar en la sintonía de Chilena del Maule. Estamos en Talca, en Molina, en la zona centro-sur, amigas y amigos. Recuerde que durante las 24 horas, como siempre, estamos más cerca de usted, compartiendo nuestra emisión. Muchas gracias a todos ustedes y desde ya los mejores deseos. Que esté muy bien. Hasta pronto.

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1980 en Londres, integrado originalmente por el cantante y pianista Freddie Mercury, el guitarrista Brian May, el baterista Roger Taylor y el bajista John Deacon, el cual llegaría a un año después al grupo para completar la formación clásica. Con ustedes, a esta hora, en la música

Phil Collins. Es un baterista, cantante, compositor, productor y actor británico, y uno de los artistas de mayor éxito de la música rock. Fue nombrado teniente de la Real Orden Victoriana y es considerado como uno de los más grandes artistas a nivel mundial. Phil Collins, a esta hora, junto a ustedes.

Pecho Boys. Es un dúo de música electrónica británico, conformado por el cantante y compositor Neil Tennant y el tecladista y compositor Chris Lowe, formado en Londres en el año 1981. Tuvo su máximo esplendor durante mediados de los años 80 y hasta finales de los 90. Y hasta la fecha, el grupo ha vendido más de 100 millones de discos en todo el mundo. Pecho Boys, a esta hora, con ustedes.

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Rosette es un dúo sueco de pop rock formado originalmente por la cantante Mary Fredriksson y el cantante y compositor Per Gessle. Rosette es considerado uno de los grupos suecos más importantes y de mayor éxito desde los tiempos del grupo ABBA. Han vendido 90 millones de discos y sencillos. Con ustedes en la música Rosette.

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